0: los cielos y las carreras realmente las están pagando súper bajas. Sin mentir, estuve 40 minutos esperando agarrar un viaje,
1: ¿sí?,
0: porque son extremas las cantidades tan bajas que ponen para el servicio. Hay que ser conscientes, gente. Saluditos y buenas tardes.
1: Saludos, Heise. Feliz tarde para ti. Es lo que estábamos hablando, Bea.
2: Sí, no, hay que, si usted... Hay gente que le pone gran distancia de aquí al centro histórico, $2, $3. No, niños, tampoco, no, tampoco.
1: Me voy a agarrar la 42 o la 101.
2: ¿Cuánto? ¿35 quizás centavos? Ajá. ¿En bus?
1: Vaya, no hay nada.
2: ¿Y 40 con aire acondicionado? El busito.
1: ¿Todavía existen esos buses con aire acondicionado?
2: La 8, sí, yo hace este año... Vi que sí, todavía existe algunos buses que llevan aire acondicionado.
1: Yo me acuerdo que hace varios años yo agarraba la 46C, ponele, para ese entonces, y yo esperaba una buseta que pagaba 35 centavos con aire acondicionado. Pero te estoy hablando cuando recién salieron. Hoy ya no sé si existen todavía. ¡Ey! ¿Todavía existen los buses y las busetas que llevan aire acondicionado, people?
2: Cuéntenos
1: a través del WhatsApp de la Cool, por favor, 786-173-64. Mientras tanto, vamos con sus 20 centavitos aquí humildemente. Va.
2: Va 20 centavitos.
1: En el bus.
2: Y le alcanza para la soda.
1: Y el microbús vale una cora, vea.
2: Sí.
1: Y el que lleva aire, 35 o 40.
2: Por ahí.
1: Confirme, people, porfa. Yo tengo que irme un día de esto, fíjate. Pero
2: en
1: que
2: la
1: no llueva.
2: 8, pero que no. A la autopista y de ahí voy a traer aquí a la corporación.
1: Voy a dar la vuelta ya. Voy a agarrar una que vaya a dar la vuelta al centro y me regreso. Sí existe la 12 de mexicanos, dice, a 35 centavos. Vaya. La 12 sí tiene buses de
2: con aire.
1: Con aire acondicionado.
0: Sí, bien, el transporte en unas cosas le cuesta 30 centavos, 30 centavos. Y esa buseta sí, 35

0: Aquí, confirmo, es cierto. La 109 para que salte cobran 80 centavos. Son unas bucetas cafecitas. Es cierto, desde hace años, de hace como 5 o 6 años, yo viajaba en esas bucetas, 80 centavos. De que salte a, no sé, al centro, creo, pero pasan por toda la integración, subiendo por la Gloria. Y bajan acá por calle San Ramón a salir a la Sacamilia y ya no sé a dónde van a parar la 109.
1: ¿Y todavía vale 80 centavos?
0: Vale 80 centavos y esa sí va con full aire acondicionado. Me acuerdo yo. Gracias por recordarme ese datazo. Eso sí, si te subís más adelante ya en la Gloria, ya 80 centavos ya duele.
1: Sí,
0: si te subís, si te subís que salte y pagas 80, qué chivo. Oh. Pero ya arriba ya es como que otra onda. ¡Aló!
2: Hola, Yula.
0: Hola, Lick. ¿Cómo está?
2: Hay tráfico desde aquí de Plaza Mundo.
0: Sí.
2: Estamos aquí por cárceles. Esto es horrible.
0: ¿Qué?
2: Pero gracias a Dios no está haciendo calor.
0: Es importante.
2: Por favor, la fuga de Daddy Yankee. Gracias.
0: Saludos. Tráfico complicado sobre el bulevar para Ilopango. Lo bueno es que ya quitaron a los vendedores, vea, ahí de Plaza Mundo, así. Usted va en el tráfico y va viendo ahí el rótulo de Walmart y todo, va haciendo...
1: Ya se ve bien.
0: Ya mejora.
3: Julito.
0: Dímelo.
3: Si se puede. Ajá. Si es que no ha sonado.
0: Chorrito para las ánimas, Noche Travesura, no me acuerdo cuál otra vez.
3: Recientemente, ponerme la nena de papi.
0: Se me olvidó eso. Bueno, WhatsApp de la Cool, completamente la orden. 7861-7364. Si usted va en una de las busetas o bus con aire acondicionado, manden una foto. ¿Qué más le iba a decir? Bueno, vamos a anotar en este momento para que te puedas ganar este próximo 30 de septiembre en el Cool Speed con el buen Jimmy Peña. Ya para el 30, primero Dios, ya va a haber salido del enderezado y pintura que le hicieron a la espalda de Jimmy Peña, ya va a estar acá recuperado y chañado, así que regalamos $100, ¿verdad?
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0: 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Y son 100 pesitos que al final de este mes te van a caer, pero te toque, papá. 6:10, ese es el Groove Mix. ¿Va a llover o no va a llover? Se va.

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1: 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Son las
2: 6:35.
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0: las 7 del Salvador. Gracias por nos acompañar a las 2 horas anteriores en el Culmix. Bueno, las recomendaciones del día, recordarles, tengan mucha precaución con eso de las lluvias, no se sabe. A veces sí, es como que no va a llover. Y a los 10 minutos está cayendo el chaparrón de agua. Sí. Así que tener mucha precaución, y más si maneja o anda en motocicleta o si vive en lugares de alto riesgo. Nos vamos a 6 y nos escuchamos mañana a las 5, ¿no?
1: Nos escuchamos el día de mañana. Muy buenas noches a ustedes. Espero que llegue con bien a casita y a abrigarse bien, bebés, porque este clima está de locos.
0: Eso sí, recomendarles siempre bañes, aunque sí, sea con agua caliente. Yo sé que siempre que está haciendo calor le digo, báñese por favor, hoy también báñese, pero con agua calientita.
1: Sí.
0: Disfrute el clima así como está.
1: Qué
0: bien rico.
1: Rico.
0: Para bañarse unas dos, tres veces. Claro. Y si no tiene, con quién empiernarse, aunque se agarre la almohada más grande que tenga, o dos o tres, y ve, ras, la abraza y le pone la pierna encima y ya. Bueno, señoras y señores, nos vamos. Gracias por habernos acompañado. Mañana a 5 de la tarde en punto de continuación viene el buen Shio, y más tarde a las 9 no te vayas a perder No Cover con el gordo y con el reformado Mebu.
1: Chao, buenas noches.

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suena. Gio Méndez en cabina. Unos saluditos para vos que ya vas para la casita. Ey, ponete buzo, ponete buzo. Tremenda buena. Bastante lluvias en todo el territorio. Por ahí estaban anunciando una depresión tropical que va a durar aproximadamente toda la semana. Así que andar atento a ponerse de acuerdo con los amigos. Que no te raye el que tiene carro, vea. Mire, colaboremosle, hombre. Es que esta cara la gastan bien. Usted no sea tacaño. Si a usted le dan raya estos días, colabore para la gas. Usted quiere que lo anden cargando para todos lados y nunca aporta nada. En el bus le cobran. ¿Por qué no le puede dar usted ahí un poquito de lo suyo a su amigo que lo lleve y lo trae en el carro, ¿ah? Y aparte de eso, ¿no se va a mojar? Para vos que me estás escuchando, porque estás en algún negocio, porque te has estacionado, porque de repente llevas Cool FM en tus audífonos, cuidado, mis amigos que andan en las motos. Se pone lisa la calle, hay que andar la capa. Y si no, mira, mejor darle tiempo a la lluvia que pase, que te informen si para donde vos vas está lloviendo. Y tranquilito, tranquilito.

0: Percho.
1: Hey, saluditos también para mis amigos de los Ubers. Yeah. Que se reporten 7861-7364.
0: Súbela, rebato, rato salida, es flat, hey. Por eso como me fue, me viola.
1: Miren, pensé que hoy veníamos, bueno, venía platicando con un amigo.
0: Respeta y llámame que hoy
1: y hacíamos memoria de cosas que uno hace bajo la lluvia. Hey, ¿alguna vez usted salió a bañarse así, a echarse el champú en la lluvia? Pues sí, en el patio de su casa o en el arriate de su casa. Y usted le dijo a su mamá, pásame el champú de un solo. Aquí me voy a bañar. O de esas salidas de agua de las casas que quedan arriba y cae como que es chorrito. ¿Y quién no salió a saltar charcos con sus amigos o con su hermano o su hermana? Anécdota bajo la lluvia. Venimos hablando hoy en este turno. Así que si vos tenés una anécdota bajo la lluvia, graciosa, chistosa, de esa que vos te burlás en las reuniones familiares, de esa que vos comentás, nunca falta la tía que te recuerda la vez que te fuiste en un charco porque era un gran hoyo, pero el agua lo cubría. Todas esas anécdotas las vamos a recordar.

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0: Ya tenemos acá, mira, hey, por cierto, saludito a toda la people que ahorita ya va de camino a la casa, que se está reportando a través del WhatsApp 7861-7364 7 con 43. Va, y quien quiere pisto, pues. ¿Quién quiere billetillo? ¿Quién quiere billuyo?
1: Dios, amor bueno.
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0: en el turno del buen Jimmy Peña, en el Cool Speed, al mediodía. Así que ojito, participa, te estamos anotando ahorita. 7861-7364. Para que te puedas ganar ese bonito de Independencia que no te cae mal, hombre. ¿O a quién le caen mal 100 dólares? Porque a mí no. Vale, estamos hablando de cosas que pasan bajo la lluvia, experiencias que te han pasado, buenas, malas, divertidas, trágicas. Y por ahí dice a través del WhatsApp: hey Gio, yo te quiero contar que una vez se me cayeron las tortillas que mi mamá me había mandado a comprar. Y había tierrita y cayeron en el lodo. Y ni modo, ¿cómo la salvaba? Voy a decirle a la señora de las tortillas que si me fui a otro dólar, vea. Porque a la casa tenía que llegar sí o sí con las tortillas. Vaya, mira, y son cosas que pasan. ¿A quién no se le han caído las tortillas en el trayecto a la casa? Se te rompió la bolsa porque está caliente, le ibas dando vuelta. Y al final vos tenés que cumplir con el mandado. Porque si las tortillas no están a la hora que tu papá almuerza,
1: no fuimos en tour.
0: Ah. Va, e ir a fiarle a la niña Mari o estar asegurado con tres hinchazos al llegar a la casa. Yo también hubiera fiado, pues. De todas maneras.

0: Bueno, ahí teníamos un DA para usted que la estaba pidiendo a través del WhatsApp 7861-7364 para que pidan sus canciones. Recordarlo, eso es Cool FM, es el Cool Beats. Y por ahí quieren algo de Manuel Turizo. Bueno, soltemos esto. Sa, sa, sa. 7861-7364, pedís tus canciones. Continuamos con más.
1: Volverá como la primera vez.
0: ¿Será que se va a volver?
1: Para la que vuelva.
0: Ay, Dios mío.
1: Conoces.

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Bueno, seguimos con más de Cool FM y hablando claro, yo tampoco sé de ella. Ya llevo un par de días. 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

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Bueno, y nosotros tenemos buen musicón, continuamos con más de Cool FM. Y hoy es martes, y ya sabes qué significa. Se viene después de ese turnito especial.

situaciones o experiencias que te han pasado bajo la lluvia. ¿Te han besado románticamente bajo la lluvia? ¿Se te ha ido el carro en un hoyo así que no viste porque tenía gran laguna de agua y estaba más profundo que el mar? 7861-7364, de eso venimos hablando también. Somos Cool FM, subile volumen.

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0: Steven Lana, ¿estás listo? Vamos a ver.
1: Espérate.
2: ¿Qué dice Ferrura?
0: ¿Qué dice?
2: ¿Qué dice Desesperación?
0: Es que casi nos abandonamos. Literal, estamos abandonados. ¿Ves? Ahí va Megu. Dramatizaciones en Mejía. Ahí está. Sentate, hombre, pero es que después la gente te pone y que no estás quieto. Ahí está.
2: Bueno, cuando tengamos ya toda la producción completa, vos sabés.
0: Pero bueno,
2: mientras tanto, igual pongo la plaqueta y ponen desde antes el video, así que de qué me sirve hacer plaqueta.
0: Pues
2: pero
0: sí,
2: desde aquí debería haber plaqueta. Buenas noches a todos, bienvenidos a una edición más de su programazo. Ya se la saben, a través de Cool, a través de Plus FM y sobre todo a través de todas las plataformas digitales, que YouTube, que Spotify, que TikTok y que Instagram, que todos los lugares, que todos los rincones, todas las redes sociales.
0: Todos los hoyos,
2: ya se la saben, ¿verdad? Yo soy Cristian Megu.
0: Y yo soy el Gordo Sabor. Y esto es...
2: ¡No Cover!
0: Tenemos nuevo patrocinador. Escuche, ¿no?
2: ¿Cómo es eso? Oye. Tenemos nuevo patrocinador.
0: Escuche, papi.
2: ¡Vaya!
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2: Bueno. Eso, papá, quiere decir que va a haber aumento salarial.
0: Ey. Ey, pero bueno, ha pasado de todo, mi querido Megu, tenía días de no verte.
2: ¿Qué ha pasado, mi querido gordito?
0: Ey,
2: así te decían a vos en buena onda, gordito, ¿cómo estás?
0: Ah, pero de repente, hijo de la...
2: Ey, mira, para encenderte, lo voy a cubrir vos, para que los de tiki toque.
0: Ey, no te has fijado que esto es que... O sea, vos te vas de la cabina y cada día la vamos a usar.
2: No, hombre, la descuidan, vos, la descuidan. Y vos a ver que nosotros eso lo mandamos a hacer con nuestro patrocinador. Así, veía, vamos a sacar...
0: Hablando mentiras.
2: Leds y luces.
0: Brian O'Connor.
2: Brian O'Connor.
0: Impresores, Brian. Ey, mira, lo de la IA, man. Y eso de la IA.
2: Ah, oh, que la IA, dejen que nos va...
0: Que la IA nos va a hacer...
2: Que nos va a...
0: Nos va a hacer el humor.
2: Que nos va a ir a dos de bastos.
0: Pero yo te quiero preguntarme, sinceramente, ¿vos crees en eso? O sea, ¿vos crees que la IA...?
2: Mira, es que dice... Te voy a hablar porque es que no es una cuestión de que si yo creo o no creo. Las evidencias están. El problema
0: pero no con, es lo de Terminator,
2: ¿verdad? No, el problema con este tema de las IA es que ya hay evidencia de unas IA que desobedecieron órdenes y que se estaban volviendo autónomas.
0: O sea,
2: y uno de su que como de sus prompts, no sé si los prompts o sus lineamientos, ya iba por el tema de que nadie la podía mandar, nadie la podía detener. Entonces ya se está desbordando, ya no es bajo el control del ser humano. Y eso pues podría llevar a otro nivel. Porque recordad que también sistemas de bombas, no, ay, esta palabra no se puede usar, pero el sistema de armamento, ese sistema, muchos están controlados por IA. Entonces es un solo embrollo, o sea, puede resultar peligroso para la humanidad todo esto. Y todo esto fue porque un baboso como que renunció
0: Esto fue la semana pasada.
2: Ah, renunció mi dog y dijo, no, ya basta. Dijo, yo no quiero formar parte. Ey, me acaba de caer otra venta de boleto para mi show. Mira,
0: ¿en qué serio? Día. Qué bueno.
2: Sí, que
0: ey, se ¿dónde acaba... va a ser el show? Bro.
2: 4 boletos se acaban de vender. Ey, mira mi show, yo voy a tener... Este viernes voy a contar un montón de cosas
0: verdad,
2: que viví.
0: La verdad.
2: Sí, la verdad.
0: La verdad la es de Mariona.
2: La realidad que viene saca atrás. Entonces, para que se para que caigan este viernes en Seth Brewing Company, esto va a ser arriba de donde ahora es Tica Bus y abajo de donde era Tica Bus. Entonces, ahí es que antes estaba arriba y estaba abajo, pero ahí en medio justo está Seth Brewing Company. Esto queda.
0: ¿Cuánto
2: en
0: el vale la entrada?
2: 7 pesitos ahorita en preventa. El 10 de evento, sí, 10 bolas.
0: Metida de Ñuco. Metida de la cara de Mego.
2: Pues sí, por no comprar a tiempo, gordo.
0: Pero ¿quién va a estar con vos? Porque no solo vas a estar vos.
2: Yo voy a estar yo y va a abrir el show Gabriela Rivera.
0: Y al final, ¿cómo vas a llegar? ¿Radio Patrulla? ¿Cómo va a ser la onda?
2: No voy a llegar en Uber porque me tiene prohibido ahorita manejar. No es mejor.
0: No es tu mejor amigo.
2: No es mi mejor habilidad por ahora.
0: Ajá, bueno. Ahí está. Ey, si quieren apoyar a la Megu, ahí está para que ustedes la vayan a apoyar a la Megu.
2: Va así a que sí, el show. Vamos a presentar ese show. Eso se va a contar Miami, toda la verdad. Desde Miami para el mundo.
0: Desde Miami para la zona.
2: Ey, mira, ya que decir de Miami para el mundo, eso es mucho, me recuerda a desde Morazán para el
0: Kingfrey, el primer gran youtuber.
2: Pero el primer gran youtuber, mira, pero ya conoció Miami, ya 2 veces iba a pasear.
0: Kingfrey.
2: A Kingfrey, como dicen allá adentro, es cliente.
0: ¡Ay! Pues yo te entendía, pues si hermano tiene visa, Dios.
2: ¿Es cliente?
0: Sí, es fan.
2: Famosos que son clientes del Hotel California.
0: Don Tony.
2: Don Tony Saca.
0: O sea, él está ahí. Don, quiero ver.
2: Darwin Serén.
0: Estuvo.
2: Sí. Fue un par de días. Denny Hadas.
0: Es cierto.
2: Dicen que René Alonso, dicen que...
0: No me consta.
2: No sé, pero.
0: No me consta.
2: Pero ya, Hotel California. ¿Quién más conoce el Hotel California?
0: Pero a ver, hay varios.
2: Aquel locutor, Rady, ¿qué?
0: Ahí la estatua ahí. Rady Barba. Rady Barba, el cantante. ¿Sabes quién no ha conocido? Porque hay que hablar de los que han estado y los que no han estado.
2: ¿A quiénes no han estado?
0: El gran Diego Paulino nunca ha estado.
2: ¿Nunca
0: ha estado
2: el gran Diego Paulino? No, el gran ¿debería?
0: No. Gran basura. Bueno, quiero ver aquí. Yulay.
2: Yulay no ha conocido. No, Yulay. No. Yulay tiene todo el talle.
0: Todo el talle de que ha ido a...
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0: 7 bolitas.
2: Va, ¿qué otro famoso han el hermano Fausto, sí, de lo reciente? Este brother también es famoso, el Stanley Solángel, que es un TikToker también.
0: Ah.
2: Bueno, esta muchacha de Irania, que hace poco estaba en un problema con la piscina, también ha conocido el tan buena.
0: solo figura.
2: Solo gente de alta gama, claro.
0: Ajá, me gusta.
2: Ah, y maestro Miyagi, mae.
0: El maestro sigue ahí todavía. Yo creo que sigue ahí.
2: Mire, y el que competía con él también.
0: También el gordito.
2: Ah.
0: Brian O'Connor.
2: Ah, también.
0: Brian Lubricento, Brian O'Connor. También.
2: También cayó.
0: También el gordito.
2: Ajá.
0: Sí, también. De hecho, sí, el maestro gordito fue el primero que llevaron al lado.
2: De los number one.
0: ¿No te acordás que con MA cuando empezamos No Cover? ¿Te acuerdas que queríamos entrevistar a Miyagi?
2: Sí.
0: Y cabal, cuando lo íbamos a entrevistar, lo llevaban en la Radio Patrulla.
2: Iban a botar de fresco y íbamos a hacer.
0: Ah, pues,
2: no, pero hubiera estado bueno, va.
0: Ajá.
2: Y lo entrevistamos. Una vez veníamos aquí y eso, es que como las cosas, va. Estábamos aquí en el aniversario de la Plus, creo yo.
0: En la radio.
2: No me acuerdo en qué, pero estábamos ahí en el parqueo.
0: O haciendo, pasó, ¿ve? Algo así.
2: Y pasó, y yo me emocioné, pero vos sabés que, con todo respeto al equipo de producción, no quiero que me... No, vos sabés que es grandioso este equipo de producción.
0: ¿Dormidos en clase?
2: Lo que le sigue dormidos en clase. Entonces no salió el contenido, no aprovechamos ese momento, pero al mes acaba en la Radio Patrulla.
0: En Miami.
2: Pero hubiéramos tenido ese video,
0: claro, ¿verdad? No, y cabal hubieras hecho la canción, o sea, cuando...
2: Ah, ya, de...

0: Hasta que tú me mies. Esa, ¿verdad?
1: Ole, le has puesto. Ese hombre soy yo. Tu velero, tu pirata.
0: Tu pirata.
1: Tu pirata yo de Chayanne. Bueno, pero mira, ahí está, ¿verdad? O sea, solo figuras. Si usted hace una retrospectiva de toda la gente que ha conocido Miami. Pero el más importante hoy por hoy es el gran Mego.
0: El gran Mego.
1: El gran Cristian Mego.
0: No, hombre, que te acerqué a esa babosada.
1: El gran Cristian Lara Mego. Él es el hombre.
0: Es que, mira, y vos, ¿te acordás que nosotros conocemos a un brother que hace anuncios? No vamos a decir nombre.
1: ¿Que hace anuncios?
0: Que es productor, así, pero más.
1: Ah, sí.
0: Va, y yo te dije, mira, fíjate que me escribió. Me escribió y vos me dijiste, ¿cómo no te voy a escribir? Y vos pensás que él. No conocido Miami, Florida, dijiste vos.
1: Sí, que mira, hay unos que se les nota que han conocido Miami.
0: Sí, que nos lo digan.
1: Ajá. Van a pasarla rico. Tremenda nota.
0: Y cuando, fíjate que solo cuando uno conoce ese lugar se da cuenta de otros compas. Porque había un brother que yo conocía que hacía comedia, que yo jamás lo escuché decir que había conocido de tan buegas.
1: Y también.
0: Y ya había conocido y por lo mismo, ¿me entiendes? Por manejar cabal.
1: por manejar el estilo.
0: Pero muchos los que les toca,
1: con furia.
0: Pero muchos los que tienen suerte es que los mandan aquí al famoso.
1: Al penalito.
0: Tránsito.
1: Ah, es cierto.
0: Al famoso tránsito.
1: No, mira, es que vos creo que no. Aparte que vos la suerte. A veces la suerte se queda dormida. Entonces, pero ese día tu suerte se quedó. Ah,
0: sí.
1: Dijo, ya son las 5, voy a dormir. Y durmió. Y te abandonó, pero normalmente vos siempre has tenido suerte, man.
0: Sentí vos.
1: Para los eventos, para él. Me gustó los eventos, se llenan.
0: Ah, bueno, fíjate que.
1: O sea, vaya, vos
0: mira, hacer. Es un gran abrir de ojos, gordo, porque a veces uno se le olvida agradecer las cosas buenas y vive quejándose, pero a veces hay mucho.
1: Agradecele al de arriba.
0: Pero a veces hay mucho que agradecer, pues.
1: Claro. Vaya, lo de las mañanas que vos haces.
0: Ey, sí, en la
1: gente, los niños, vaya, vi que un niño que su papá le está dando un mal ejemplo, te pone.
0: No, mi sobrina en Estados Unidos.
1: Vaya, en Houston.
0: En Houston, Texas.
1: Ya la van a mandar de regreso.
0: No, nacida ya.
1: A ella y los papás.
0: No, el papá, caballo, en regla, papi.
1: En regla. Pero vaya, hey, Mego, ¿cómo estás? Y, o sea, la gente, vaya, o sea, vos de repente quizás. Ya, después de que te pasó todo lo que te pasó, vos seguramente pensabas que la vida no te había sonreído, pero ya ves que sí te has sonreído.
0: No, fíjate que.
1: Una vez me dijiste, yo no quiero hablar de segundas oportunidades ni de pedirle perdón a nadie, pero ahí vas, mira. ¿O no te sentís mejor que antes?
0: No, es que no, fíjate que. Es que no, pero ¿por qué no quería hablar? ¿Por qué no quería hablar de eso, sabes? No es que no quería hablar, es que la verdad es que yo aquí no tengo a nadie a quien pedirle unas.
1: Y a mí, madre.
0: Pero vos nunca me. ¿Vos me vas a quitar la oportunidad de estar con vos?
1: No, pero no.
0: Vaya, entonces, ¿por qué te voy a pedir una segunda oportunidad? O sea, pedí segunda oportunidad cuando, pues sí, vea, hay en otra situación.
1: ¿Cuándo se pide una segunda oportunidad?
0: Va, espérate, va. Yo siento que aquí. Quizás a los jefes sí me han dado una segunda oportunidad, podemos decir. Yo no siento que haya hecho algo malo, o sea, no es que hice algo bueno, pero tampoco hice algo que no cometería. Un locutor promedio, ¿sabes? O sea,
1: en esta corporación yo te puedo decir que no es el primero. Es lo único que te puedo
0: entonces,
1: decir.
0: Entonces yo siento que en ese caso, vaya, pero hay gente que me pone a dar disculpas. ¿Y a quién debo pedir disculpas?
1: A tu madrecita.
0: No, vaya, pero a ella.
1: Madrecita.
0: Pero vaya, hay gente que cualquier cosa que. Yo una disculpa, ¿y por qué? Una disculpa al que le hice algún daño, pues, le dañé algún bien material.
1: Algún farol.
0: Alguna tijera.
1: Ajá.
0: Una llanta.
1: El mofle.
0: Algún ring.
1: El mofle.
0: Algún escape. Algún bumper. Alguna puerta de atrás. Así,
1: todo destruido.
0: Ahí yo le puedo pedir perdón.
1: Ella y el Megazord ya lo llevas armado.
0: Y así me dijo, fíjate que alguien me escribió. Me dijo, mira que a mí no me ha cuadrado. Me dijo alguien que me escribió. A mí no me ha cuadrado que la gente pidiéndote ay, qué felicidad, hay que una segunda oportunidad. Que pedir, brother, yo soy tu seguidor. Me puso ahí, yo soy tu seguidor de no sé cuántos años. Y yo no necesito que vos me pidas disculpas. Mi bueno, no ha hecho nada. Hombre.
1: Tu pirata soy yo. Tu venido ladrón de amor. Ay.
0: Dice, locutor que respeta ya estuvo en el tabo.
1: En el cuchumbo.
0: Dice aquí, nada de humilde, pero ¿cómo sería yo humilde? ¿Te parece que estoy siendo
1: fanfarrón?
0: Fanfarrón.
1: No, o sea,
0: ¿Cómo se, ante esta gente, cómo debería actuar?
1: Sinceramente, vos ya pagaste. O sea, vos no tenés que...
0: Es que yo ya cometí un error y yo lo pagué.
1: Claro, o sea, vos no tenés...
0: Y lo pagué como cualquier ciudadano, ¿no?
1: Claro.
0: Aquí a veces ponen, ¿y la fianza? ¿Cuál fianza? Si esto no es GTA, ni es Estados Unidos.
1: Ni el FBI.
0: Ajá, que pagás $10,000 y te sacan. Así no funciona aquí. Aquí pagás y pagás.
1: Ajá, aquí no hay fianza.
0: ¿Y para dónde, hijo?
1: Aquí el gran Megu. El gran Megu.
0: Megu Lara.
1: Influencer. Influencer, comunicador, youtuber, comediante de cabecera. Sacó los $500 que tenía en el Banco Azteca.
0: Que fui a Jovita.
1: Fue a la Jovita ahí a vender un vehículo. Y pagó, pues, ¿y cuál es, pues?
0: Dice aquí, pero economista, dice Paola. Dice aquí, ¿cuánto tiempo estuviste guardado? Dice, desde el momento que aceptas está siendo humilde. Lo que pasa es que la gente mucha novedad ve. Dice.
1: No, es que ellos han visto el renegado.
0: Y... Dice, es que la gente quisiera verte humillado. Eso es algo muy diferente.
1: Ah, no, pero es que se ya pasó. Vaya que te sacaron con los ojos de chibola.
0: Vaya, mira, ve, dice, sí, maje, hiciste un gran punto, mira, gordo. Maje, si nos sacaran los trapos al sol a todos en redes sociales, a personas que hay personas que hacen cosas peores.
1: Claro.
0: Es que el gran pecado mío es ser Cristian Megu, ma. Sí. Ese es mi pecado, ma.
1: Tu comediante de cabecera.
0: Tu comediante de cabecera. Ese...
1: El famoso ojo de testículo. El famoso.
0: Está vulgar, ma. O sea, ¿por qué?
1: El famoso ojo de Barciso.
0: Ma, entonces.
1: Ey, ma, pero vaya, te quiero preguntar. Vos, pero séme sincero, vos sos humor negro. Vos cuando viste la foto no te dio risa. O sea, cuando te viste. Y...
0: Fíjate que sí. Yo dije, mae, ¿qué onda con mi cara? Dije, ¿sabes?
1: Mira que te tocaron acá. Mae,
0: te voy a decir
1: porque
0: algo.
1: Porque vos no sos así. Mira, inflamado.
0: Te voy a decir algo. La adicción fue tan fuerte que yo, esa foto a mí no me afecta, mae.
1: No, pues yo, que yo sé que no te afecta.
0: O sea, yo la vi y dije yo, ay, la grande. ¿Y sabes qué pensé?
1: No,
0: ¿sabes qué pensé yo? ¿Sabes qué pensé yo cuando la vi? Jamás andaría vestido. Me duele esa ropa porque yo jamás andaría vestido azul y negro con azul y negro.
1: ¡Ay!
0: ¡Ay! ¡Te gustó! ¡Ah! ¡Te gustó! No, pero sí lo pensé. Dije yo, ¡ey! La gente sabe qué se imaginará de esa película porque yo jamás hubiera andado ese short con esa camisa.
1: Aparte que vos andabas calcetas, porque hay que decir una cosa: me gusta salir a la foto con unas calcetas de cachiporra. Porque son unas calcetas.
0: No, pero esas sí las andaba yo, caballos.
1: Ay, pero son de mujer, pues como que son de la. Como que son de chica del colegio.
0: Pero no, yo así andaba.
1: Como
0: pero,
1: con de colegía.
0: Pero lo que pasa es que vos a ver que ahí ya te las ponen hasta arriba, pues por el frío. Vos a ver qué día. Fue una noche fría.
1: ¿Y llovió?
0: No. Pero sereno, maje.
1: Hijo, y hacía frío, cojute.
0: Sí, frío. No, cojute, vos sabés, la ciudad de la neblina.
1: Cojute.
0: Ah, pues eso, todos esos detalles, yo se los voy a contar, eso
1: el,
0: y más.
1: El viernes.
0: Este viernes. 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
0: 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De hecho, le grabamos un rincito, ya me mandaron aquí dos videos, me mandaron, vamos a subir ahí un rincito bien sabroso para darle la bienvenida al nuevo patrocinador. 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
1: Pues sí, Megu, entonces.
0: Pues sí, papi. Dice aquí, ¿creen que porque vos sos una figura pública sos un santo? Y se les olvida que sos un ser humano también.
1: No, mire, yo...
0: Va, y otra cosa...
1: Yo le voy a decir una cosa.
0: Espérame, voy a cerrar esto.
1: Todas las figuras públicas son hijas del diablo.
0: No, va, y eso voy a hablar. Mira, el problema es que en el mundo de entretenimiento y en un país tan conservador, porque este es de los países donde más te condenan,
1: sí.
0: En un país tan conservador tienes la idea de que sos el presentador de TV de aquella época que vos guardabas una imagen y que vos sos pulcro. Ey, miren, a mí, yo a veces, yo por eso no me he dado tampoco el tiempo de dar explicaciones como en redes sociales, porque es que yo estoy aquí por una razón, para entretener, para hablar babosadas con vos. Y si yo cuento una historia, es porque yo considero que esa historia está chistosa para hacer el show que hacemos.
1: No, es que, y, también...
0: y a veces la gente se confunde que vos tenés que dar explicaciones. No, yo tengo una vida personal porque yo, más allá de ser Cristian Megu, de ser lo que sea, soy un ser humano que tiene mi vida. Ustedes creen que, pues, a ver, usted va a decir, el día de mañana a mí me sale, vos a ver, una... un bodado por allá en alguna parte del cuerpo, voy, yo voy a ir a contar. No, porque esa es mi vida personal. Ajá. Y usted, eso no, a usted le interesa que yo venga.
1: Salió, que te salió una uña en el dedo sin uña.
0: Sí, y a, veces, y a veces la gente se toma muy personal las cosas. Vaya, por ejemplo, en eso de que no, hombre, que vos decís una opinión. Ey, pero yo soy un comediante, yo estoy para decir virgadas y que vos te rías. No me lo tomes en serio. Así como, la, ay, que bien indignado que no va a pagar la multa. ¿Y cuántos hay afuera deben multas desde hace años? Y nadie les dice nada. Y ay, no, que mego, ¿cómo no va a pagar la multa? ¿Cómo no? Una onda que les agarra y se les olvida que al final uno es un ser humano, pues, y la única misión de uno es.
1: Y un ser humano pobre.
0: Y estúpido.
1: Y estúpido. Porque hay que decirlo, o sea.
0: Y entonces, nuestra única labor es entretener, man, y ya. O sea, no es venir a dar un ejemplo, no venimos a cambiar vidas.
1: Sí, no.
0: Yo pienso eso.
1: No, y tenés razón, o sea, primero que nosotros tenemos un... De repente la gente te cataloga por estar en un medio que tenés como un cierto, ¿qué te puedo decir? Recato. Sí tenés un compromiso porque tenés un micrófono.
0: Claro.
1: Eso sí estamos claros.
0: No voy a venir y voy a decir, así voy a empezar a decir.
1: O sea, tenemos un compromiso porque estamos en un micrófono y porque estamos en una institución. Que esta institución ha trabajado años para hacer lo que es y no ni, bueno, claro, arruinarlo. Pero claro, la vida personal de uno afuera de aquí es la vida personal de uno. Te pueden pasar cosas malas y cosas buenas. Te puedes tomar buenas decisiones y malas decisiones, como sea. Pero es tu vida personal. Que mi vida personal puede ser un ejemplo para los niños o no puede ser. Puya, eso es bien complicado porque también depende de cada persona. Porque yo te puedo decir que hay niños que dicen que qué divertido es el gordo y hay niños que seguramente la mamá, uy, no lo ponga.
0: Va, igual, va, en esta polémica que viví, vino una TikToker, no, si te puedes el nombre, no lo mencioné. Vino una TikToker.
1: ¿Que se parece a vos? ¿Que se parece a vos?
0: No. Ah, vino una TikToker y dijo, hey, como él se burló de mí, yo me puedo burlar ahora de él, salió diciendo. Y yo te voy a decir algo.
1: ¿Quién es?
0: A mí me preocupa tanto que ella.
1: Ah, ya sé quién es.
0: Me preocupa tanto que esa persona no se haya dado cuenta que yo ni siquiera me estaba burlando. O sea, lo que me preocupó del video es, o sea, me preocupa de verdad que no hayas logrado darte cuenta que no me estaba burlando de vos. O sea, no era una burla hacia vos. Y número uno. Y número dos, yo hago stand-up. Yo lo único que hago es identificar errores de cosas que pasan en la sociedad. Yo hubiera hecho ese comentario o no hubiera hecho ese comentario, tu situación no hubiera cambiado. O sea, y no era, ni siquiera te conozco, no sé cuál es tu contenido. Solo lo hice porque se hizo famosa una parte de una situación que esa persona vivió. Ahora, yo me burlé, ¿de quién sí me burlé? De todos los influencers que compraron en ese lugar. De eso sí yo me burlé. De todo, parejo, porque es muy hubo un tiempo que todos los influencers querían comprar ahí.
1: No, yo.
0: No, vos no, pero vos ya estás viejo, hago otra escuela. Pero la mayoría agarraban un billete de Facebook que querían ir a sacar una casa ahí. Entonces, de eso me estaba riendo yo. No me estaba riendo de ella. Y de ella, pues hubo una frase que a mí me dio risa. Y ya, pero yo. Y a mí me preocupa eso. O sea, me preocupa que ella sea envenenada porque seguramente me va a odiar. Y el que odia es el que sufre. Al que odias no es el que sufre es el que odia. Entonces ella está sufriendo porque ha de pensar que me burlé y ni siquiera me burlé. Ey,
1: pero mira, vivimos en un país bien raro, fíjate, porque vaya, hoy estaban criticando a la Nicole Figueroa porque se había comprado dos iPhone 18 Pro no sé qué.
0: Y teniendo un Lamborghini, ¿por qué la estaban criticando?
1: O sea, yo les pregunto. Vaya, primero.
0: ¿Pero de dónde venía la crítica?
1: De la gente.
0: O sea, no, pero ¿por qué?
1: Porque ya se compró dos iPhone.
0: ¿Por qué? ¿Cuál es el problema?
1: No sé, o sea, por eso te pregunto, o sea, por eso te saco el tema. Por eso digo, este es un país bien raro. Porque yo me puedo comprar, bueno, vos sabés, yo me compré cuatro micrófonos Shure caros. ¿Y qué tiene? O sea, no, yo me puedo comprar, si tengo, me puedo comprar un Ferrari.
0: ¿Por qué no te lo compras, güey?
1: No, porque no tengo. Ah. O sea, te dan un... Por eso, pero ¿y qué tiene que ya se compró dos iPhone 18 Pro Max? ¿Por qué nos indigna como sociedad que la gente? Yo entiendo que pues sí, que la clase social, pues sí, pero la mujer tiene pisto.
0: Bueno, entonces, o sea, que

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1: Ñaña, ¿cómo la cantaría?
2: Mira, ¿por qué no te lo compras? Dicen aquí. Teniendo posibilidades, no hay problemas. Uno es indio a veces, dicen aquí.
1: Sí, ¿por qué?
2: Pero dice que la gente ya está criticando que por consumismo. Mira,
1: ¿y por qué algo, por no, consumismo?
2: Vaya, algo que sí, o sea, algo que sí, espérate. No, pero algo, a veces cae mal la gente que ni ha terminado de salir el 17 cuando tiene el 18 y no porque le importe si es bueno, si es malo, sí, si lo necesita, solo es por caer en el... En
1: pero
2: el,
1: es que, maje, vos tenés que entender que ella vive de eso.
2: ¿No es tu pisto?
1: No, eso es lo...
2: No, ella sí, pues.
1: O sea, hay que entender una cosa, vaya.
2: Hay que entender algo que triste, vigente.
1: Pues, ¿cómo sí la cantaría Barney?
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2: ¿Cómo la cantaría el mudo?
1: El mudo.
2: No, ¿cómo la cantaría el mudo? ¿Cómo la cantaría de Yes?
1: Igual que el mudo. Ey, mira, espérate, va. Partamos de una
2: ay,
1: cosa.
2: Ay, espérate.
1: ¿Qué pasó, man? Se cayó el ahí.
3: No, parece.
1: ¿Y qué pasó, pues?
3: No sé quién se trabó, pero no.
1: Ah, vale, pero tu teléfono basura. Vale, espérate.
3: Sí, creo que sí.
1: Vale, la están criticando por consumista. Les quiero poner, les voy a decir una cosa. Primero, a nadie le tiene que importar lo que vos compres. Ah, es que me cae mal porque ya publica que lo compró. Vale, está bien. Te puede caer mal y te puede, o no te puede importar. Y tres, ¿qué le puedes pedir a una chela que hace una semana grabó un video con Maluma?
2: ¡Ey!
1: O sea,
2: a lo... vaya, pero vaya, ey, gordo, o sea, vamos a desbloquear eso.
1: Por eso yo te quiero decir, la Nicole Figueroa, yo la conozco a la Nicole. Yo la quise meter a buena onda, imagínate. O sea, yo la quise meter a buena onda. Tenía el número, hablé con ella. De hecho creo que también quiso...
2: Maje, pero te voy a decir algo pero lo que no, quiero llegar no sé si que... te va a agradar, pero te voy a tirar un facto.
1: Dale.
2: Si Nicole Figueroa hubiera ido a buena onda, Nicole Figueroa no hubiera logrado lo que ahora es.
1: Estoy de acuerdo. No te lo voy a... No te lo... La televisión normalmente
2: lo hubiera maleado.
1: La hubiese maleado. Quizás la hubiera acostumbrado a trabajar en tele. Que no es malo, ojo. Pero creo que la Nicole Figueroa hoy es otro nivel. Vaya, entonces, a lo que quiero llegar, ¿por qué criticas a una chela que saca dos iPhone 18X, no importa, si al final vos sabés que la mujer tiene un Lamborghini, vive en Miami, hace videos con Maluma, hizo una colaboración con Shakira? O sea, tener para ella dos iPhone 18 es como tener un par de zapatos.
2: Mira, y otra.
1: Y ahí se los dejo, pues. Ahí les dejo la pelota rebotando.
2: Vamos a desbloquear un tema, maje. Aquí viene un tema de ser seguro, de ser inseguro con tu pareja. Va a tener una novia a esas latitudes,
1: man. Ah, no, tener una novia como la Nicole.
2: Espérate.
1: Vuela.
2: ¿Viste el video que hizo con Maluma, man?
1: Ajá.
2: Hicieron un video, va. El novio de ella tira su plante, man.
1: Sí, no, el novio. No sé tira cómo se llama. Es un argentino.
2: Che hombre.
1: Hey, o sea,
2: tira su...
1: Baticoloca. La pelota, Boca Junior,
2: Río. Maradó.
1: Messi, ni siquiera, o Moneda.
2: Tito Pompey, che.
1: Voy a ver.
2: Entonces, el maje tira su plante, man.
1: Ajá.
2: O sea, y vos lo ves, y uno que viste así con vamos a ver, con Jaco Jeans, uno lo veis y uno quizás se intimida, ¿va?
1: Ajá, claro.
2: Porque él llega con sus pantalones de estrella, flojos, con joy.
1: Como que, cabal, de estrella.
2: Como que es Backstreet Boy, como que es de CNCO, ¿va?
1: Como que es de CNCO, cabal, con los pantalones flojos, que si vos sí. No andas aquí en el centro se te llenan de pupú.
2: Sí, va.
1: O sea, no podés andar esos pantalones.
2: Hasta como que se arrollan para adentro, están flojos.
1: Ajá. Y, pero a ellos, no, ellos se les ven bien.
2: No, a ellos
1: vos
2: se les
1: te
2: ven
1: lo pones y lo rompes.
2: No, maje, vos te ves como que como
1: el ñoño.
2: No, es que te ves mal, pues, va.
1: Te ves mal vestido, como coco colito.
2: Ese maje, literal. Hay unos centros que venden en la calle, literal, ¿sabes cuánto cuestan?
1: Ajá.
2: un dólar, los blancos, pegaditos. Vaya, vos ponete, maje, vos te va a ver como tu tío de San Sebastián, San Vicente, en la tarde comiendo jocotes.
1: Más que vos tenés unas cabezas de vena ahí. Ajá. Unas cabezas de vena.
2: Yo, maje, yo me lo pongo, maje. Yo me voy,
1: lunares rojos.
2: Yo me voy a ver como que ando vendiendo bolsas de agua, ¿me entendés?
1: Sí.
2: Maje, ese maje se pone esos centros de y ese pantalón flojo de a dólar.
1: Y los lentecitos y
2: el. Sí, lentecitos así. Y maje, tira un gran plante. O sea, a lo que voy es que tira plante, pero aún así ese maje en el video
1: se ve feo
2: con Maluma,
1: se ve feo,
2: se ve quién es el alfa maje.
1: Sí, se ve quién es el hombre ahí,
2: se ve quién es el poderoso, va,
1: ahí se mira quién es
2: ahí se ve quién es el original hombre,
1: el original Don Dinero, mira,
2: sí, mira, va, entonces hay como una, hay una verdadera batalla de Laura y la hora de Maluma está va, entonces
1: Maluma sin batallar le ganó.
2: Maluma, tú tienes que comprender que yo no nací para otra mujer. Va. No, espera, entonces, maje, a lo que voy es que vienen y hace un video en el que como que ignora a su novio por estar con Maluma.
1: Bueno.
2: ¿Vos permitirías que tu señora haga ese video?
1: Lo que pasa es que ella también hay que decir una cosa.
2: No, no. ¿Vos permitirías que tu señora haga ese video? Vos con la Geo conocen y en el video vos salís debateado, pues. Porque aquí un salvadoreño promedio se encachimba por ese video.
1: Ah, no, sí. Aquí no lo soporta.
2: No.
1: Primero que los amigos,
2: te la ganó, te jugó la comida, Maluma. Casi te la pedalea, ya me dio video.
1: Se te voló el pollo. O sea, se burlan de vos. Pero otro amigo.
2: Mi no, podías calentarte el café y otro le metió el pan ahí. La chuchi.
1: La gabanada. De tu colonia, hombre.
2: Sí. Mira, la gabanada te destruye hasta que vos te quitas la gana. Y sabes que lo machuca, que va, es lo mismo que te dicen así, va, ya tiraron a tu novia.
1: Mínimo.
2: Ya quise, pero cuando es ahí en su momento. ¡Ah!
1: Sí, hombre, ya
2: te la vaina. Te pidallaron la vaina. No, pero viste que el video, vea. Va, yo si dejara porque es que es Maluma.
1: ¿Te acuerdas que hubo una batalla?
2: Y yo quiero pensar de que si mi novia, mi esposa, mi pareja me respeta, si va a admirar a Maluma, pero no se mira.
1: No, pero es que ese es un video.
2: Va.
1: Es como el bicho cuando le. Cuando
2: no, yo... pero vos crees que Maluma no se queda ahí. Si yo te encuentro sola, mami.
1: Ah, no, es que Maluma, vos ya sabes, vos crees que la Nicole nos sintió así como el cosquilleo. Pero vaya, yo te pregunto, ¿te acuerdas que antes había una batalla de aura entre la Nicole y la Adriana? ¡Bum!
2: Sí.
1: Pero yo creo que esa batalla terminó, papi.
2: No, por papudia.
1: O sea, ya...
2: Yo te voy a ser honesto. Yo soy team Adriana Hasbun.
1: No, a mí también me cae súper bien, Adrián.
2: Pero si vamos a Loros, al Leves...
1: No, ya estuvo.
2: No, es que ya mejor va. No, ya apagamos estuvo.
1: Apagamos las luces y nos vamos del estadio.
2: Y nos vamos, mami, va. Apagamos las luces, papi. Sí,
1: esa discusión...
2: ¿Qué vamos a hacer?
1: Esa discusión ya se terminó, papi. O sea, si alguna vez hubo una discusión, creo que ya se terminó. O sea, yo creo que ahí la Nicole hoy por hoy creo que... ¿cómo le podríamos catalogar? Como la influencer más grande del país.
2: Es la mujer influencer número uno de Salvador.
1: Sí,
2: adentro y fuera.
1: Es la más grande.
2: Es la influencer salvadoreña número uno.
1: Más importante.
2: Más importante. De
1: sí,
2: Nicole Figueroa.
1: No, no habrá ni
2: ella,
1: hay.
2: Ella ha estado hasta, si no me equivoco, hasta con...
1: Con Shakira... Con Karol G.
2: Con este Smith, ¿cómo es?
1: Con Will Smith.
2: Ah, con Will Smith creo que ya está.
1: Sí, con ahorita estuvo con Maluma.
2: Con Bon Jovi, casi así intentando.
1: Con Brandon.
2: Con Mike Tyson. Estuvo también con Michael Jackson, estuvo unos días, dice.
1: Estuvo unos días ahí.
2: Mira, dije aquí, saludos.
1: Con Bill Clinton.
2: Dice, saludos, dice. He visto todos los programas que llevan. Me llega su dupla. Saludos desde California, dice Mario Gala.
1: Yeah, check it out.
2: Viejo, en Estados Unidos, eso se llama leasing. Yo agarro el iPhone y sigo pagando.
1: Ajá, sí, es como un. Ajá.
2: Bayan dice sabor.
1: Sabor, papá. Ella dice que el Robo Sánchez es sabor, papá.
2: ¿Quién es Robo Sánchez?
1: Algo
2: más que comenta, ¿ah?
1: Ajá. Sabor, papá.
2: Dice, ¿qué dice bolsa de crema y nunca de pescado? Dice aquí.
1: Nunca de pescado.
2: Ya valen $2 esos centros en el centro, dice.
1: Bueno, ya ni los venden en el centro. Pero los venden en otro lado.
2: Dice, la cachada de la noche. Dice, en pocas palabras, la mar es metida.
1: Sí, la mar es metida. Porque qué les importa que la mujer compre 10 iPhone, ella puede comprar 10 iPhone 18 y regalarlos. Y la otra de que Jason.
2: Ah, ey, mira, Francisco Monge dice: ¿cuándo no cover de regreso a la casa de Acul? Ey, a Ola Permanente, man.
1: Ey, papi, los 2 semanas, vaya.
2: Ya venden cerveza cero ahí, vos. Dice: con la Nia Yani estuvo, dice. Maje de WhatsApp, pásame WhatsApp.
1: Ahorita en
2: la Nia Yani, ¿dónde la dejan? Dice.
1: No, hombre,
2: que dice, está... Dicen que la Nicole Figueroa es la balón de oro. Es la balón de oro, man.
1: Sí, es la balón de
2: oro. Es nuestra MVP. Es nuestra
1: no,
2: MVP.
1: No, lo de la Ñaya es otra cosa. Estamos hablando de
2: otras latitudes.
1: Estamos hablando de
4: Un saludo para el programa más basura del Salvador, Fuego. Necesitamos un invitado para el próximo martes. Y juntos cantemos Hombres de Valor.
1: Fuego, te va a llegar fuego por el pecador. Fuego, fuego.
4: Tengo mucha torta.
2: Y él dice que eso es mucha torta, que vos me estabas diciendo, mucha torta, es
1: que me duele mucha torta.
5: Hola, cool, buenos días, ¿cómo están? Buenos días, una pregunta, ¿todavía puedo participar por el calendario no cover?
2: Ey, todavía quedaron uno ahí calendario, pero ustedes grandes basuras, yo me llegué a traer.
1: Coño, de cuca, eso ya ahí. Lléveselo, papi.
4: Ey, qué onda, gordo. Dime una pregunta seria. En el Mañanero Show con Fernando Ventura, ¿cuánto ganaba? ¿O está ganando más hoy haciendo el spot en la mañana? Creo que está sacando más de TikTok, pa.
2: No, la verdad que ganó más de TikTok, eso sí es verdad.
1: Es un facto.
2: Eso es un facto, ma, ¿cómo te lo niego?
1: De verdad.
2: Pero la diferencia en TikTok, ma, es que va, la diferencia de la radio, que aquí yo venía y era tiro seguro. Pero a veces en TikTok los tiradores no andan feria, va.
1: Sí, no.
2: Y haces tus 2 horas, man.
1: Hay días buenos y hay días malos. Pero claro, en la reunión de los 30 días logras algo.
2: Sí, logras más. Ni eso son pagas con el Siboney. Es que más es gordo.
1: No, hombre. No, hombre, que
2: más. Vamos al Siboney. ¿Por qué no? Si más vos no has metido una gran paga al Siboney. La gente quiere que vayamos al maldito Siboney.
1: Megu ya no pasa aquí como antes.
2: ¿Y qué tiene? Yo vengo. Más si es de ir a grabar al Siboney. Yo vengo.
1: Sí, vaya. Ayúdennos, pues. ¿Quién tiene el número?
2: No, vos dijiste que ibas a ir a preguntar ahí al Siboney. Sí,
1: por gusto, y ahí me va una vieja mal ir ahí, ñaña. Hola, vengo de Noco. ¿Y qué dejo? No, aquí tiene que ser un cuate que le hable al dueño. Ahí, mira, fíjate que ahí hay unos.
2: ¿Y vos dijiste que te podías?
1: No, pero es que murió ya.
2: Don Ademir,
1: ya.
2: Dice, al gordo cuando encendió el logo se le vio la partida de nacimiento.
1: Se le vio el Brian O'Connor.
2: ¿A qué hora es el show para no ir? El show es el viernes. El show es el viernes a las 8 de la noche en Seth Brewing Company. Boletos en www.ovejasnegrascomedy.com. Preventa $7, 10 el 10 de
1: venta. Ese ya voy a la Electra. Selecta.
2: No lo dejan ir, por eso no quiere ir. No, te
1: no
2: ir,
1: cómo no, cómo no.
2: ¿Algún iPhone 18 que le estorbe? Véndamelo en cuota chiquita. Ese.
1: No, yo no sé. Yo creo que ni ha venido.
2: Dice aquí. Fran Simón, y los mandamos en Uber. No, pero ahorita uso Corona Cero, papi. Vos sabés. Estamos en rehabilitación porque yo tengo un nuevo amor. Dice, estoy entre ver el show y la selecta. Maje.
1: Ey.
2: No, disculpame, pero
1: selecta. En
2: mi show pueden haber sorpresas. Ah. Y en la selecta. Jamás va a pasar algo diferente, mae. O sea,
1: ¿crees que no vamos a clarificar la
2: cosa? Mae, yo entiendo por qué el salvadoreño está viendo la tempestad y cuando vuelve a jugar, vuelve a preguntarse lo que es gordo. ¿Crees? ¿Crees, mae?
1: Y si sí.
2: ¿Y si crees que la directa? ¡Mae, no! No va a pasar nada. Así como aquel día que fuimos a ver la alianza. Ingenuo, nosotros, el gordo está diciendo un video 4-0 va a ganar la alianza. Más si se hartaron 10 goles un poco, más.
1: Ey, qué desgracia. Yo le dije a mí, hubo un momento en el partido que le dije, ey, vea que Dios no nos quiere.
2: Pa, algo hay que decir. Y la alianza es un equipo salado, man. Sí, yo te puedo decir, en mis 27 años, bueno, quizás llevo unos 24, 23, 22 viendo la alianza. te puedo decir, no, yo nunca he visto un partido que yo diga, hoy el Alianza ganó por suerte, hoy el Alianza tuvo suerte, y yo sé que esto de parte de los que no son Alianza, hoy el Alianza le ayudó el árbitro. No, el Alianza nunca le juega nada a favor. Si el Alianza gana, es porque ese día le tocaba ganar y los majes hicieron un buen partido. Pero el Alianza no es un equipo que corre con suerte, man.
1: No, vaya, yo fui hasta México, ¿te acordás que?
2: Ay, es cierto.
1: A verlo contra Tigres, allá al Volcán y que no sé qué. Ey, Nahuel metió el gol. O sea, el portero le metió el gol a la Alianza, ¿va? O sea, a ese nivel de salación, va. No, dije yo. Ya estábamos con Diego López. Yo creo que con Diego López nos volteamos a ver y dije, no, man, Diego López, tenemos una salación de nivel Dios.
2: No, y cuando no quiere entrar el gol para la Alianza, no, no entra.
1: No entra. Mira, mira a Matías Mier, viejo pelón, le pegó de todos lados, la aventaba, la cabeceaba.
2: Con todas las partes de la cabeza.
1: Con todas las partes de la pelona, las de cabeza, de oreja.
2: Dice aquí, ¿y el gordo va a andar en la Teletón?
1: No sé.
2: Dice, para que regresemos a un mundial de aquí a 2040 o 2050. No,
1: 2040, muy poquito, papi, creo que. Porque para el 2040 ya faltan ¿cuánto? 14 años, muy poco.
2: Dice aquí, saludo a mis perritos, los escucho en Sonsonate.
1: Ey, estamos, escúchelo bien lo que le voy a decir. Podríamos, 2040, estamos hablando, escuche lo que le voy a decir, y no es broma. 2040, si nosotros fuéramos al mundial del 2040, vaya, porque el del 2030, difícil. 2034, no sé. Y después sería el 38, 40. Estamos hablando de que habrán pasado 50 años, más de 50 años de la mundial.
2: Si vamos en 2040.
1: Pues habrán 60 años.
2: Imagínate, es que estamos en proceso.
1: No, el mágico ya.
2: No, como ahorita hay que iniciar un proceso, esa es la casaca que nos vende. No. Es que hay que querer los procesos, nos dije.
1: No, pero en 2040. O sea, estaríamos a 40. Pues, escucha bien lo que te voy a decir. Estaríamos a 42 años de tener 100 años de tener un mundial. O sea, si en el 2040, digamos, el 2040, fuéramos. O sea, nos habrían faltado 42 años para cumplir 100 años de tener un mundial.
2: ¿Si vamos en cuándo?
1: Si vamos en el 2040.
2: O sea, 100 años.
1: Sí, porque el 82 fue la última vez que fuimos.
2: No, 60 sería entonces.
1: No, hombre, si vamos en el 2040, cumpliríamos 60.
2: Ajá, por eso.
1: Pero nos habrían faltado 42 años para cumplir
2: 100
1: años.
2: Ah, para llegar a 100 años.
1: O sea, estás hablando de un gran puño. Casi que el doble de los mundiales ya. O sea, casi que no habrías ido un milenio al mundial. Ey, no, hombre. Señor, ayúdanos. Danos chance, Dios, de ir a un mundial, hombre.
2: Dice aquí.
1: Yo te voy a decir una cosa. y no es por ser mala gente. Ajá. Pero. Vaya, cuando va la sub-20 y cuando fue la sub-17, sí. Pero es que vos querés.
2: Vaya, maje, pero ¿y qué ha pasado con esas generaciones?
1: No, pero es que esas generaciones no importa. O sea, yo lo que quiero llegar es que al final vos querés ir al mundial con la mayor, no querés ir con la sub-20.
2: No.
1: O sea, vos querés ir con la mayor.
2: No. ¿Querés que diga un facto funable?
1: Dale.
2: Es como que si van las mujeres al mundial, es que no va a haber la misma alegría, man.
1: No, es que igual, vaya, lo de los cangrejitos playeros. Nos alegraba y todo, pero nunca nos terminó. O sea, nunca era como. O sea, yo creo que fue más la historia, ¿verdad? Más la historia de que ellos eran pescadores de la isla de la Pirraya. Entonces, de repente, eso como que te enamoró. Y aparte, que los bichos jugaban, ¿verdad? Pero ya es, pero al final, o sea, el sueño de todo salvadoreño es ver a la mayor en un mundial. Ese es el sueño real. No que vayan.
2: Mira, pero yo te dije aquel día algo que mi papá me dijo a mí. Mi papá me dijo desde chiquito, me mató la ilusión. Me dijo, mira, mijo, para que no sufra, yo te voy a decir algo. La selecta nunca va a ir al mundial.
1: No, no, pero es muy cruel, man. Es muy, mucha crueldad.
2: Pero no va a ir, gordo.
1: ¿Y por qué? Yo creo que en el 2038 vamos a ir. Ese es mi año, 2038.
2: No creo, gordo. No creo. Y además, no, es que
1: 2008.
2: No. Es que maje. ¿Sabes qué está pasando? Que mientras El Salvador solo vive de esperanza, los equipitos que antes eran una burla se están volviendo recios. Y para muestra, Curazao y Haití, mae.
1: Sí, de hecho, eso estábamos hablando ahora.
2: O sea, vos no te fijas, vos pensás que para el 2038 los equipos no van a ser grandes malditos para jugar. Si lo único que no vamos a servir somos nosotros, mae. Yo no entiendo como viendo las condiciones de Honduras, yo pienso, Honduras es un equipo que con garra ha llegado al Mundial. Porque ellos tampoco tienen las condiciones como aquí, man. O sea, de verdad que aquí es sobreviviendo y en Honduras es también sobreviviendo. Yo creo que lo que tienen los hondureños son mejores genes para jugar fútbol.
1: Sí, mejores genes. Mejor físico. Sí, pero eso.
2: Nada igual. Más.
1: Sí, pero igual que aquí. Quizás todavía Salvador es un poco mejor. Porque es más chiquito, pues entonces ha habido probabilidades de que sea mejor.
2: Sí.
1: Y Honduras es más grande. Entonces.
2: Bueno, pero la onda es que la Alianza es un equipo salado, man. Y por Houston, Texas, ya andábamos con el gordo en el estadio. Ahí pasamos virgueando. Ey, pero mi idea es que siempre hay buena gente, va. Porque ese día había un baboso que era Virgo, que es el que estaba gritando onda, ¿verdad?
1: Tonterías
2: a cada rato. Y cuando. Porque es grandioso este país. Empezó a llover y nosotros con el gordo estábamos en el sector techado.
1: Suerte tuvimos.
2: Espérense, estábamos en el sector techado y aún así nos mojamos, ¿saben por qué?
1: Porque había una gotera. Bro.
2: Porque tiene goteras el techo del estadio, más marginal que eso, imposible.
1: No, pero tenía gotera en nuestro lado.
2: Sí, nosotros me acuerdo que nos hicimos más para arriba. Sí,
1: eso es una salazón, man.
2: Y para arriba, donde nosotros estábamos, caía la gota, pero la gota recia.
1: Una gota
2: y entonces
1: gorda.
2: Eso, todos se sentaron, menos yo quedé valiendo. Y alguien me dijo, hey, Megu, me dijo, sentate aquí. No,
1: sentate en esta.
2: No, aquí. Sentate aquí. Y me abrió mi espacito.
1: Y ahí te sentaste con él. ¿Cómo te sentaste aquí?
2: Y resulta, como es chiquito este país, que el que estaba a la par mía.
1: El que nos atendió.
2: Había llegado con su lady, iba con su hembra. Con su hembra. Y un día fuimos a comer alitas con el gordo a un restaurante.
1: Al Búfalo.
2: Y entonces ahí nos atendió el baboso.
1: El de la Gran Vía era.
2: Ey, y andas con bolsada. No me reconoce, bolsada. Pero vos sí te acordás de los rostros de la gente así, ¿verdad?
1: Sí, así yo te dije, el del Búfalo te dije.
2: Yo no me acuerdo más de la gente. O sí, sea, era, si él no me hubiera dicho, yo jamás me hubiera acordado.
1: Él era un chelito, el que nos llevaba los refiles de té. De hecho, ¿sí? Él exactamente no nos atendió, sino que él nos llevaba el refil del té.
2: Nada más.
1: Nada más.
2: Yo no me acuerdo de eso, man.
1: Vaya, lo más importante.
2: Vos como maestro, vos te acordás de los rostros.
1: Sí, yo, ¿qué pasó?
2: Yo te voy a contar ahí en el Decameron donde yo. No,
1: ¿qué pasó?
2: Allá en el Hotel Transilvania, donde yo estuve.
1: Ajá.
2: En el Hotel Transilvania, me equivoqué, perdón. En el Hotel Transilvania, donde yo estuve, mae.
1: Estúpido.
2: Había un montón de un municipio que se llama San Pedro.
1: Ajá.
2: Pero un montón.
1: San Pedro, pero La Pan.
2: Ajá, que está. Pero un montón, como que parece eso, les llega el desorden ahí. Pero ahí había un montón ahí en el
1: San Hotel. San Pedro, pero Lapia.
2: Ajá, entonces en el Hotel Transilvania. Entonces la cosa es que ahí.
1: En el Hotel Brian O'Connor.
2: En el Hotel Brian O'Connor. Entonces la cosa es que estábamos ahí en el Hotel Brian O'Connor, ¿no? Y había unos más que llegaban inquilino nuevo. ¿Y usted dónde? De San Pedro. Y decía, pero iba usted, me lo puedo. Usted va que se mueve por aquí y por acá. Ah, sí. Mae, se acordaban de unos detalles. Llegaron unos de Suchitoto y le dice, ey, mae, pero vea que vos, le dice, sos el que llegaste aquel sábado que nosotros estábamos echando, ya se dice, ahí en la tienda tal. Simón, yo soy. Ay, yo me quedo. ¿Cómo la gente se acuerda de su rostro? Yo ni conviviendo un rato me acuerdo. A veces hay personas con las que hemos vacilado que no me acuerdo. Aquel día yo he ido a grabar un video a un brother que vendía hamburguesas ahí casi por la Sacamida, en el centro comercial
1: Metrópolis.
2: Ahí vendía hamburguesa. Y el brother, aquel día en el evento de Win, que Win, patrocinador de este programa, habían hecho un torneo el 10 de septiembre. Y él llegó y me dice, ¿no te acuerdas de mí? Y yo, mi reacción genuina fue, honestamente, no.
1: Y era el de las hamburguesas.
2: Y era él.
1: Mira, y nunca te has encontrado un maestro de los que estuviste ahí.
2: Mae, vos te vas a acordar del rostro de él para toda,
1: sí,
2: la vida.
1: Del maestro, que decía que era abogado, dice.
2: Ajá.
1: Abogado, dice.
2: Que no, yo no me encontraba, a nadie.
1: No te hallaba ni uno.
2: No, ni uno. En TikTok me han escrito y en Facebook. Ahí sí los tengo.
1: Ah, ya te dije, ¿qué pasó? Ya,
2: sí, ey, ¿qué pasó? ¿Cómo estás?
1: Ey, ya jalí.
2: Ey, vos ya andás allá afuera,
1: El gran Megu, que allá adentro tenía su sobrenombre.
2: ¿Cuál era, mae?
1: El hembra.
2: El
1: hembra.
2: Mira, dice aquí, hey, saludos a Ñaña, dice. Dice aquí, mi papá murió y no vio a la selecta en el mundial. Yo voy a morir y tampoco la veré.
1: No, pero lo mejor de todo es que tu papá la va a ver desde el cielo.
2: porque ya vas a tener un ángel que te cuida.
1: Pues sí, va a estar platicando con Pelé, con Maradona, y la chiche, hombre.
2: El bolillo puro humo, y si ocupamos un técnico de carácter que le baje los huevos al que ande de
1: mando. No, hombre, ahí era de traer al gran Hugo Pérez.
2: Mejor es de buscar otro deporte, menos fútbol, mayor de selección. Hey, en tenis deberíamos de estar viendo que somos buenísimos.
1: Y la bachata, papi, el campeonato de bachata.
2: De merengue.
1: El campeonato de merengue, yo voy por ti, me muero por ti.
2: Dice, es que eso ya lo vivimos, nosotros ya no estamos para el fútbol. Dice.
1: Una vez tuvimos.
2: Mira, dice aquí, dice Paola, pero hey, mira, me están preguntando, primo, si estoy en vivo. Dice, yo que no sé nada de fútbol, sé que la selecta nunca irá, dice.
1: No, hombre, hay que tener fe.
2: Pues yo no estoy haciendo nada, dice.
1: Hay que tener fe.
2: Otros técnicos en medio año se debe un cambio.
1: Hay que tener fe. Porque recuerden que una vez tuvimos hace mucho tiempo al mago, al mono.
2: El gol de Zapata. Dice
1: al
2: aquí.
1: Al mono, al mico.
2: Va a ser de rapto y no volveremos a ir al mundial. Mejor farmemos ahora. Mira, gordo, se nos está acabando el tiempo.
1: Ya, rápido, ya estuvo.
2: Mira, dicen aquí, vamos a leer los últimos comentarios. Dice, o también puede que otra solución para que lleguemos a un mundial es que El Salvador sea sede junto con otros países.
1: Eso puede ser Centroamérica 2039.
2: Dicen aquí, mira, ve, por más que pongan gran técnico, si el equipo no sirve, no salimos de nada.
1: Hay que tener fe, papi.
2: Es como darle una receta a quien no cocina. La receta puede estar buena, pero no, si no la saben, para preparar es un desastre.
1: Lo importante es.

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0: Va. Hey, Megu, la otra semana todavía, quiero ver, todavía es aquí en la cabina.
2: Sí. El zarco es de poner de DT, dicen aquí. 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
0: Hey, 6 de octubre, el primer programa desde los cementerios.
2: No, y la gente no quiere cementerio. No, la gente ya se aburrió de cementerio. Conseguiste alguna galera abandonada, maje, algo así. Lugares que den miedo, déjenlo en YouTube.
0: No, vea, es que el cementerio es es para empezar.
2: De ahí no.
0: ¿Cómo no? Ya tengo yo el cementerio.
2: No, aquí, hijo.
0: Ya lo tengo, y si vas a
2: ver. Este año el cementerio, no, maje.
0: Ya lo tengo y va a estar bien chivo.
2: No, mire, este...
0: Vamos a poner ruedas.
2: No, este año, pónganos aquí en el video de YouTube, pónganos en los comentarios lugares que den miedo para ir a grabar ahí. Si usted dice aquí en Zacate el lugar que da miedo, vamos a ir a grabar. Si usted aquí, yo tengo una bodega que asusta, vamos a ir a la bodega que asusta.
0: Y el cementerio, papi, hay que ir. Ya hablé con mi amiga.
2: No, más otro año.
0: Sí.
2: El año pasado, hasta donde te regañaron, mucha virgada hablaste ahí.
0: No, que nos salió todo el canal con un gato.
2: Imagínate. Dice aquí, hospital que asusta, dice, es la Tutu, dice, cementerios no, dice aquí, ves que cementerio, no, ya no, más es que la gente ya se aburrió, más la gente quiere escuchar virgada, y ahí te pone a hablar de que la tercera dimensión, que tu madre, y después de dar casaca sugar.
0: De hecho, me quiere cementerio.
2: Allá en el Jeep, dice Adán Noche, ahí en el centro hay un lugar a donde se escuchan gritos, se llama el oso.
0: No, Adán Noche, vaya, Adán Noche.
2: Adán Noche, ¿no quieres que Steel patrocine aquí?
0: No, hombre, Adán Noche es la otra semana.
2: Steel, que nos patrocine, mira, un par de zapatos cada uno, mira los míos con hoyo, los ando.
0: Ya te pide, güey.
2: Un par de zapatos cada uno y Steel patrocinador oficial. Dice, no, joven. No, hombre, casaca, invitémoslo.
0: Vaya, la otra semana.
2: Pero en el cementerio.
0: No, hombre, la otra semana.
2: Vaya, martes, invitado, Adán.
0: Adán Noches, pero confirmalo ya, Adán.
2: Confírmalo, papi.
0: Adán, aquí te tenemos a Eva.
2: Vaya donde el brujo monólogo, dice. Mololongo, dice. Dice, da miedo el precio de los productos. Démosle, dice. Ya quedas convocado para el martes.
0: Ya vamos a hacer artesillo y toda la onda. Bueno, nos vamos, Mayo.
2: Ahí quedamos, señoras y señores. Gracias por habernos acompañado. Yo fui Cristian Meu.
0: Yo el Gordo Sabor y esto fue
2: No Cover.
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50 minutos, este es la culo, hola, buenos días, ¿qué tal, cómo le va? Saludos a usted que vaya de camino hacia su trabajo en el tráfico. 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

escríbanos al WhatsApp 78617364. Usted que va de camino hacia su trabajo. Saludos a nuestros amigos de Uber InDriver, también a los que van ya de camino hacia su trabajo, que los que van en las diferentes rutas de San Salvador o hacia algún departamento y están escuchando la cool. Dice, buenos días, paso completamente solo en los chorros, dice. Mi estimado Raúl, ¿qué dice el brother? Pues puya bárbaro, apareció mero Raúl. Hey, saludos a Yoalmo, que nos va escuchando a esta hora de la mañana, que ya se dirige hacia su trabajo, que hoy le tocó madrugar, dice. Hey, saludos yo a... Hey, ahí estamos pendientes, papi. Con los videitos y con las camisas. Bueno, vamos a seguir con más música a través del 89.3, poniendo a perrear desde las 4 de la madrugada a toda la gente. Hemos estado mezclando en vivo desde las 4.

0: Sí, pero...
1: Yo no le digo a nadie, pero...
0: Bueno, como me caes bien te voy a dar uno, ¿ok? Pero...
1: Gracias.

tránsito. Igual Constitución desde el monumento hasta El Salvador del Mundo, primera calle libre, prolongación de Juan Pablo, Sisimiles, San Antonio Abad, Paseo General Escalón Libre. Buenos días, saludos para mi gran jefe, Marvin El Pelón. Toreto, que andamos trabajando al 100, saludos. ¿Quiénes más trabajan ya al 100? Repórtense. 7861-7364. Repórtense. 7861-7364.

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0: 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Ese sí es el secreto.

0: trabajo ya tempranito. Ya se tomaron el primer café, ya comieron. ¿Cómo va la cosa?
1: Buenos días, Dieguito. Buenos días. Aquí ya ganarnos la vida, mándame mi saludo.
0: Ganándose la vida ya, Stephanie Morales. Saludos, Stephanie. Ganándose la vida, qué bueno. Así es la cosa.
2: Buenos días, Diego, desde Santa Ana te saludamos. Saludame por favor al Pollo y a Lemus, que ayer fuimos a

0: Buenos días.
1: Vamos ya, dando la cura. Gracias a Dios. Hay que nos veré aquí en Chulton City.
0: ¡Chulton!
1: Y saludos y bendiciones. Feliz día ahí.
0: Por ahí anduve yo el fin de semana, tanto que quiero yo a Chulton. Saludos. Saludos desde Santa Ana, Diego. Ya ganándonos la vida, Uber el Chele. Saludos, Uber el Chele. 7590-3865 es el Uber el Chele para los de Occidente.

0: parte de Yana.
1: ¡Yana! ¡Saludos!
0: De camino al colegio para Rupe.
1: ¡Para la Rupe, Mariana! ¡Saludos! ¡Que Dios te bendiga, mi amiguita linda!

0: 7861-7364.
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0: Buenos días, es la cool en la mañana del miércoles. 6161. Ahí le vamos. Comuníquense. 7861-7364. WhatsApp, Instagram, arroba coolfm893 y arroba diego-selva893. Buenos días.

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1: Buenos días, ya escucharon esta información. ¿Tiene usted experiencia liderando equipos y busca crecer profesionalmente? 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
2: Buenos días, 6:08. 6:08. 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Cuéntenos cómo está el tráfico y quiénes andan ya trabajando en la mañana. 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Buenos días. Poder repetir la información de la feria de empleo, dice. ¿Cómo no? Te escuchamos desde San Miguel. ¿Cómo no, mi amiga? La feria de empleo es en San Salvador, pero pueden aplicar a nivel nacional. Qué interesante, ¿eh?
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0: está el tráfico allá del otro lado. 618 en la CUL. 7861-7364 el WhatsApp. 7861-7364.
1: Digo, fluido en la salida de Soyapango, ya que ya no están las ventas y ha mejorado el tráfico.
0: Okay.
1: Saludos a todos, en especial a William Hernández y a Dina Hernández, que están cumpliendo un año de matrimonio.
0: Ahí van, escuchándonos. Arroba CoolFM 893 Instagram. Arroba Diego-Selva 893. Sigámonos en la mañana, 618.

0: Ya son las 6 de la mañana con 22 minutos para los que se están preguntando cómo se llama la canción que está sonando. Se llama For You Lover de Karol G. Es parte del nuevo material de Karol G. Gordo, buenos días, ¿cómo te va, gordito loco? Ahí estaban preguntando que si seguí viniendo tarde porque cerras tarde, ya que a las 4 de la tarde.
1: Todos los días voy a venir a esta hora, así que no, todos los días usted
0: dice. ¿Qué pasa a las 4 de la tarde en las tortas del gordo?
1: Hasta el 30 de septiembre.
0: Así no.
1: 30 de septiembre.
0: Sí, sí, sí.
1: Hasta el 30 de septiembre va a haber de 4 a 9 tortas al 2x1. Sí, la gorda está al 2x1.
0: Ok.
1: Para que usted vaya a las tiendas de las tortas del gordo.
0: ¿Cuál? Yo llego y me dan 2x1.
1: ¿Vos compras una?
0: Así como allá en que te dan dos.
1: Igualito.
0: Ah, como no.
1: Ahí te llenas más.
0: Ajá.
1: Así que, porque pues sí, una torta.
0: Ah, ok.
1: Entonces, okay. Está hablando de que desde las 4 hasta las 9.

0: tortas al 2x1 en las tortas del Gordo. Boy. De 4 de la tarde a 9 de la noche.
1: Ok, Gordo, ¿cómo te encuentran en redes?
0: Buenos días. @GordoSabor.
1: A un servidor, @Diego_Selva893. Sigámonos y a esta estación, @CoolFM893. ¿Qué pasa, Gordito?
0: El viernes la selecta juega contra Martinica.
1: Ah, sí, ¿no?
0: Y el lunes juega contra Guate en Guate.
1: Ajá.
0: O sea, los chapines nos tienen todavía el odio.
1: Sí, claro, sí, claro, sí, claro.
0: Pero te voy a ser sincero, este proceso es el que nos lleva a la Copa Oro.
1: Ajá. ¿Cómo lo ves el proceso? Chicos, ¿cómo ven el proceso de la selección? ¿Lo ven bien? ¿Lo ven un poco abandonado? ¿Lo ven así como...?
0: No, yo creo que abandonado no es la palabra, porque he dicho que...
1: ¿Como iniciando?
0: Que la federación le ha metido.
1: Sí, pero yo lo veo como que están iniciando y muy lento. ¿O lo sentí así agresivo inicio?
0: Yo lo que siento es que Bolío... O sea, no
1: tiene presencia hoy por hoy.
0: No, más que no tiene presencia, yo no veo que haya hecho un cambio. O sea, obviamente si nos fuimos al Mundial hubo un problema.
1: Sí.
0: ¿Cuál fue el problema?
1: Christensen sí hizo un cambio. Llamó solo a 16 que fueron al Mundial, llamó a 9
0: nuevos.
1: Nuevos jóvenes y creo que 3 o 4 que no fueron al Mundial, pero no son jóvenes. Ajá. Entonces sí hay una novedad ahí.
0: Ajá, entonces...
1: Porque en Christensen, que es de Panamá, podrías haber pensado...
0: Iba a llevar a lo que llevó al Mundial.
1: Es lo más lógico, claro. 1 o 2 cambios. Pero el de nosotros veo lo mismo. Es que tenemos lo mismo, gordo. ¿Qué piensan a través del WhatsApp? 7861-7364.
0: Por ahí, fíjate, que no hay de dónde agarrar.
1: No hay de dónde agarrar.
0: Vaya, porque yo te digo una cosa, ¿sabes quién va todavía?
1: Ajá.
0: El bicho este que jugaba, que era bueno.
1: ¿El Machito?
0: No, el otro. No, el Machito no lo convocan.
2: Interesa la selecta, ya no interesa, por eso ya como que estuviera abandonada, ya la gente está decepcionada ya.
1: ¿A quién? ¿A Castillo? ¿O a quién, gordo?
0: Al que se magió a Sanguino de eso.
1: Al lateral izquierdo.
0: Ay, amaste, brother.
1: No me acuerdo. Pero bueno, entonces.
0: Bueno, pero. O sea, siento que hay jugadores ahí que ya no. Eso es mi pensar. Más que si el proceso está bien o está mal, creo que hay jugadores ahí.
3: Y dicen que como hoy la Constancia está patrocinando a la selecta, va a regresar Cheo Quintanilla, dice. ¿Es cierto? ¿Era eso?
1: Amigo, buen chacarrío.
0: Jairo Cabal Marvin Ali Funes, juvenil.
1: ¿Ah?
0: Jairo Enrique. ¿Qué hace juvenil? Jairo.
1: No, ¿no lo ha convocado?
0: Como no está ahí, pero Jairo para mí ya su tiempo.
1: Ya estuvo.
0: O sea, para mí Jairo vive de lo que le hizo Serginho Dez en la época de ¿cómo se llama? Del maestro que estaba, de Hugo Pérez.
1: Ajá.
0: Entonces de repente yo creo que no es que yo abandonada no la veo, porque no es abandonada, porque se ve que la federación está haciendo algo.
1: No, sí, yo por eso te preguntaba, ¿será que el Bolío tiene menos protagonismo?
0: Más que menos protagonismo también es que al final no hay de dónde agarrar, va.
1: Ok.
4: Vos decís Cristian Castillo 2. Una sola jugada.
1: Vaya, siento la afición un poco desanimada.
3: Ahí dicen que como hoy la Constancia está patrocinando la selección.
1: Permitime, gordo.
0: Cheo Quintanilla convocado. Grande, Cheo.
5: Oye, cool, prefiero escuchar chistes de ustedes con el gordo que estar oyendo cosas de la selecta.
1: Vaya, gordito.
5: Ya cambio de tema.
1: Ya cambio de tema, dice la señorita, gordito. Lupita, saludos, Lupita.
0: Hay gente que le gusta la selecta.
1: Sí, pero, no, pues sí, pero hay bueno, muchos que están así como cabizbajos, gordo.
0: Que están cabizbajos, pero sí, el viernes juega contra Martinica y a las 9 de la noche en el Mágico González. Y el lunes juega contra Guatemala en Guatemala.
1: Hay que dar el beneficio,
0: ¿para qué sirven estos partidos? Primero, para mantenerte en el grupo A, en la Liga A, y no bajar. Ajá. Y dos, para clasificar la Copa Oro.
1: Ok, 6-28.

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6: 6:33.
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3: Son las 6:38 a.m. Esta información le interesa a todos aquellos que andan buscando un trabajo de subgerente o gerente de restaurante. 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

0: Son las 6:43 en todo El Salvador. Buenos días, gordo. Viene la sección de Leche Ira 26 y hoy sí será de caricaturas, así que pida la suya luego de la siguiente canción. ¿Te parece,
1: gordo? Me parece. Desde ya 7861-7364, el WhatsApp de los juveniles de la mañana, en esta mañana de día miércoles que amaneció grisosa ahora.
0: Ayer llovió terriblemente toda la tarde, gordo.
1: Bueno, ayer llovió constante.
0: Tráfico a eso desde las 5 de la tarde, endemoniado.
1: Y qué tonto.
0: En todos lados.
1: Satanado.
0: Demasiado. Y va a seguir lloviendo, ¿eh?
1: Hoy le vamos a dar el clima ya en un par de minutos para que usted sepa. Ey, el lunes fracasamos, fíjate.
0: Así que, ¿por qué?
1: El lunes nosotros dijimos que a las 4 de la tarde iba a llover y no llovió.
0: Pero, gordo, es que el clima está loco.
1: A los Don Moy nos fuimos. A los Don Moy nos

0: Buenos días, 6:46, 6:46 en todo El Salvador. Esta sección es gracias a Lecheira 26. Buenos días.
1: Envíanos tu WhatsApp al 7861-7364 contándonos cuál es la canción que marcó tu infancia y por qué. Gracias a Lecheira 26. Muy, muy salvadoreña como tú.
0: Vaya, gordito. Fíjate que yo quiero. Fíjate que no es eso que dice aquí. Fíjate, gordo.
2: ¿Cuál quieres poner?
0: Quiero poner la de los años maravillosos. Fíjate. Porque es una serie, gordo, que realmente a mí me marcó.
2: Vos veías los años maravillosos.
0: Sí, gordo. Y lo que me gustaba de esta serie era que grababan, filmaban, porque las cámaras con las que ellos hacían eran de cine, y las cámaras de cine filman. Ajá. Y las cámaras de video graban. Entonces ellos filmaban cuando los niños tenían 7, 8 años. Hacían la temporada, luego esperaban 4 o 5 años sin grabar nada, sin filmar nada.
2: Que crecieran.
0: Que crecieran en la misma casa, con el mismo carro, guardaban todo y volvían a filmar cuando ellos estaban grandecitos, porque no eran otros actores, eran los mismos.
2: Ajá.
0: Si te fijaste. Entonces era la misma casa. Es más, si
2: en
0: vos
2: esos
0: vas,
2: tiempos se podía hacer.
0: Si vos vas a Los Ángeles y pones Casa de Los Ángeles de los Años Maravillosos, te tira la dirección y la gente llega y se toma fotos ahí. Como la casa de Toretto. Que vos y yo tenemos una foto en la, claro, casa de Toretto. Pones Casa de Toretto y te lleva ahí. Entonces, esa casa, ellos la mantenían alquilada por años sin que nadie la habitara. Ese carro estaba guardado, era el mismo carro, ¿te acordás? Que era como un Ford, no, Cortina. Y verde. Y todo el vecindario era el mismo. Entonces me marcó porque ya cuando crecí y trabajé en la televisión, dije, chispas, ¿y esto cómo hacían? Y los, la, porque la Winnie es la misma Winnie de niña a la que...
2: A la vieja.
0: A la que se fue con otro brother.
2: ¿Qué hijo de la...
0: Kevin Arnold es el mismo, Kevin Arnold, ¿verdad? Es el mismo que terminó la filmación de esa serie. Así que esta me marcó porque veía detalles, las fotos, todo. Era como 10 años después y seguían en la misma casa, en el mismo vecindario. Lo mismo todo.
2: Pero imagínate qué interesante, porque en esos años se podía.
0: Ajá.
2: Ahora vos paras una serie de 3 años y ya la dejan de ver.
0: Sí, claro.
2: O sea, hoy estamos en los tiempos de que sábado, o sea, tiene que si empieza, tiene que terminar.
0: Así es.
2: O pero que imagínate, te vas a parar ahí. Ah, no, hombre, espérate que Kevin crezca 3 años. ¡Qué brazo!
0: Un pedacito, bro. Y luego otra que me marcó fue Misión Vietnam.

0: emisión Vietnam, gordo. ¿Qué están pidiendo a través del WhatsApp 7861-736? Esta me marcó.
1: Está diciendo Teen Años Maravillosos, que dicen que va a estar en Netflix.
0: Ah, ok. Bueno, ahí les va Painted Black, Rolling Stone, con la canción insignia de la serie televisada Misión Vietnam.

0: Nos están pidiendo otra serie que haya marcado o alguna canción de película que haya marcado.
1: Los Picapiedras acaban de pedir.
0: Vaya, pongámoslo después. Los Picapiedras, ¿cómo no?
1: Pero en español, había en inglés.
0: Sí, Flintstones.
1: Ah, es cierto, fue la madre. Dios mío, ayúdame. Recuerde que esta sección es gracias a Leche Ira 26. Recordar cuando usted era chiquito, cuando usted
0: la infancia
1: vivía los años maravillosos, porque esos eran. Son deudas y desgracias y que la, del banco les habla.
0: Sí, hombre,
1: hoy. Beverly Hills 90-110. Pero esa Beverly Hills 90-110 que está pasando en Netflix, ¿es la original o es la vieja?
0: Vale, vamos a cerrar con esa. ¿Cuál es?
1: Beverly Hills 90-110. Okay.

0: Saludos al club de los búfalos mojados.
1: ¿Te acordás? Se llamaban los amigotes. Los amigotes.
2: Los amigotes.
0: Los amigotes de Pedro se llamaban los búfalos mojados.
2: Y de Pablo.
0: Ah, también.

0: WhatsApp al 7861-7364 contándonos cuál es la canción que marcó tu infancia y por qué. Gracias a Leche Ira 26, muy salvadoreña como tú.
1: Bueno, gordito, ahí teníamos ya la sección gracias a Leche Ira 26. Nosotros continuamos con más de esta estación cool. Buenos días, más música en la cool, más música a través de esta estación. Gordo querido.
2: Ey, están pidiendo a DJ Hermano. ¡DJ Hermano!
1: Será, gordo.
2: Ya viene DJ Hermano en el otro bloque. Otro bloque.
1: Es que muy loco viene.
2: No, pero DJ Hermano ya se consagró.
1: Será.
2: Va con Diego Paulino. Ey, y José. ¿Ya ves qué te dije?
1: Ey, me dijo José Sarmiento de...
2: Más pajero que la casaca.
1: Ayer me lo encontré en la iglesia a José Sarmiento, que toca la batería. ¡Wow! Espectacular, José. Toca la batería como se debe.
2: Como que no fuera cristiano.
1: Él toca en el grupo de alabanza. Y ahí me lo encontré en la iglesia. Y le dije ahí los cafecitos de The Brothers Coffee.
2: Mañana voy a...
1: Ah, llego, me dijo.
2: No lo he cuidado.
1: Ande en pecado el hermano José, porque es muy mentiroso. 6:54, buenos días, saludos José. Son bromitas. Esta es la Cool 6 más y puntualizamos las 7.

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0: Ok, ahí está la información, más música, Gordo Ali Funes.
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1: Vamos.
0: Ey, te manda padre.
1: ¿Por el hielerazo o el gordo?
2: Yo no.
1: Por la promoción del hielerazo. Ese se te quedó. ¿Y cuál es la promoción del hielerazo, gordo?
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0: Está bien, me parece, gordo.
1: El gordo le brillan los ojos por esa promoción.
2: No, hombre, es que ya me vi, ya bien galán yo. Poniendo agüite coco. Agüite coco.
1: Bueno, ahí está, señoras y señores. Continuamos con más a través de la mejor estación del Salvador, QLF.

0: las 9 de la noche fue el 81, gordo.
1: ¡Dios mío!
0: Está relacionado con la señal Rieles. 81 está relacionado con la señal Rieles. Así la información, gordito querido. Buenos días. ¿Qué más está pasando, gordo? ¿Qué hay de deporte este fin de semana?
1: Bueno, está parada las ligas porque hay fechas FIFA.
0: Ah, ok.
1: Estamos ahorita de vacaciones, no hay fútbol español. Liga salvadoreña sí hay, a pesar de que juega la selecta viernes y lunes.
0: Va a haber Liga salvadoreña. ¿Y por qué todas paran y la de nosotros no?
1: No sé.
0: Una buena pregunta, ¿no?
1: Vaya, porque hoy juega la Alianza.
0: Ok, ¿a qué hora?
1: A las 7 de la noche en el Cusca contra el Fuerte San Francisco.
0: Buah,
1: ahí y ahí el fin de semana hay buenos partidos. De hecho, el sábado juega Firpo Águila y el domingo juega Limeño Faz. No, si aquí no paramos.
0: Ok.

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0: Sí, pero...
1: Yo no le digo a nadie, pero...
0: Bueno, como me caes bien te voy a dar uno, ¿ok? Pero...
1: Gracias.

0: Son las 7:38, 7:38 en todo El Salvador. Gordito, tenés por ahí ya preparado el clima, ¿verdad, gordo? Porque ha estado medio alocado.
1: Ya lo tenemos listo, Diego Abelardo.
0: Pues todo el tema del
1: clima. Yo soy el hombre del clima.
0: Ey, vos, fue en algún tiempo el ingeniero
1: Curbina.
0: Ajá, pero
1: ahora
0: hoy
1: soy yo el hombre del clima.
0: Hoy te siento yo a vos, gordo, como
1: armando el clima.
0: Como la nueva generación del clima.
2: Armando el clima.
0: Vaya.

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1: Vaya gordito, contanos cómo está el clima.
2: A las 9 de la mañana, Marvin, ¿cómo se ve afuera? Gris.
3: Fíjate que no, yo siento que ya salió, por lo menos los cachetes ya se le vieron al sol.
2: Vaya, mira, a las 9 de la mañana se prevé un 40% de humedad. Ojo, 40. A las
1: está húmedo,
2: a las 10 de la mañana, escúchelo bien, lluvia. Con rayos y toda la onda.
1: Rayos y centellas.
2: A las 11:30%. Pero ojo, este 40 y el 30 no solamente es en San Salvador, sino que puede ser en zonas montañosas. A las 12 del mediodía no hay lluvia, a la 1 llueve, a las 2 llueve. Pero la hora pico de lluvia, prepárese, porque es a las 4 de la tarde con un 60% y a las 5, que es la hora del tráfico, ajá, con un 70%.
1: Ayer había un tráfico del demonio, por cierto, por la lluvia.
3: ¿Qué pasaba,
1: güey? Eso, el tráfico.
2: Es que mar de la lluvia.
1: Cuando dejó de llover, yo salí inmediatamente y la calle estaba sola.
2: Porque la gente es loca.
1: Porque la gente no había salido.
3: Es Loreta. Ey, loco, pero yo te voy a decir
1: después,
3: algo. Yo salí de mi casa a las... No. 4 de la tarde y viene a las 6 y media.
1: No, peor, decir que veniste rápido,
3: Marvin. O sea, yo dije, me voy a ir a hacer la programación de la CUL allá.
2: Es cierto, yo te vi cuando vino Marvin.
3: Y espero la reunión, pero loco, salí a las 4, espero la reunión, dije. Y loco.
2: Vos veniste a las 6 y 10.
3: 6 y más.
2: Ajá, por ahí, porque yo te vi que cuando venías, que no te querían dar chance de pasar.
3: Exacto.
2: Nosotros veníamos a deporchar y ya veníamos tarde. Y viene Marvin. Dije.
1: Bueno, entonces hoy va a llover, gordo.
2: Hoy va a llover, pero a las 5 de la tarde hay 70%. O sea, así que no. Se prevé lluvias, pero no fuertes durante la mañana, media tarde. Pero ya a las 5 de la tarde, prepárese. Si puede salir antes del trabajo, váyase antes, porque ya sabe que a las 5 se llueve. Ay, Dios, ahí va a dormir.
3: Está rico para aquellos que se ven en las tardes.
1: Ah, sí,
2: para
1: hombre.
2: Aquel
3: que se ve en las tardes.
1: Va a estar complicado el tráfico de las 5 como ayer. Pues tres horas de tráfico.
2: O sea, si usted, imagínate si vos vas para Popa a las 5 y te agarra la lluvia en la Constitución.
1: Ya estuvo.
2: Que mejor poner una almohada y dormir.
1: 7:41.

0: Dime cómo está ella, dime, dime, baby. 15 minutos faltan ya para las 8 de la mañana, 15 a las 8 la hora, gracias a Hotel El Pacífico. 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
0: 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Está buena, sí, gordo. O sea, no. Ey, ¿de qué estamos hablando hoy, vos?
2: Fíjate, Marvin Ali, que hoy estábamos hablando del clima, estábamos hablando de un montón de cosas. Y ya vamos a contarte.
1: Pero, ¿sabes de qué? ¿Qué más? Hay que ver la hora, Marvin. Hay que aprovechar las cachadas.
2: Sí.
1: Hay que aprovechar las cachadas, vaya, porque estamos en el mes de la cachada.
2: Vaya, la cachada de esa de $18, gordo.
1: Eso está bueno.
2: Me parece también la cachada del 2x1 de las tortas del gordo de 4 a 9 de la noche. Me parece cachada también. Las donas me parecen cachada, gordo.
1: O sea, todas las cachadas, porque este es el mes de las cachadas. O sea, ajá. Septiembre es el mes de las cachadas.
2: Fíjate que yo compré una cocina y estaba $150 más barata. O sea, yo la coticé hace 3 meses que la iba
1: a comprar,
2: que vino mi familia.
0: Es que mira, es que este mes como es como un mes comercial muerto, va. Entonces hay que
2: previo matar a las temporadas, sí, previo a.
0: Sí, hay que matar todo, hay que
2: ahí
0: lo
2: estás.
0: Que no, lo que no ha caminado, que camine, va.
2: Ahí estás.
1: Supuestamente es para que se mueva lo que cabal, lo que tenés ahí.
0: Mira, y también en septiembre temporada. Yo me he dado cuenta que un montón de gente cumple años, pues, no, septiembre.
1: Es cierto.
0: ¿No te has dado cuenta de eso, Pablo?
2: Sí, es cierto.
0: Es el mes que más cumpleaños la
2: septiembre,
0: gente.
2: Es cierto.
1: ¿Por qué? Porque los embarazan en diciembre.
0: En diciembre y en noviembre, wow.
1: Sí, toda la gente que cumple años en septiembre
0: le dan su Navidad.
1: A su madrecita querida le dieron
0: Juan, le dieron la Navidad.
1: Juan en diciembre.
0: Es en la Navidad,
2: tan
0: querida.
2: Tan hayanes que son, hombre. Se pueden decir de otra forma. Madre.
1: Le dieron pan con chumpe, pues, papá. Ajá. Le dieron matacán.
0: Matarile, materol.
1: Ajá, le dieron tra-tra.
0: Le dieron matarile, alterol. Tererol, ¿cómo es la cosa?
1: Tratra, baby.
0: Ah,
1: ajá, tratra, baby.
2: Solo van a callar nada.
1: Esto es lo que dice Marvin, es cierto.
0: Ey, tengo ganas, ¿sabes qué?
2: Mira, aprovechemos cachadas, hombre, aprovechemos cachadas.
0: Ey, tengo ganas. Ey, trae cafecito, pues, gordo. Aquí tengo quiquitos, porque tengo ganas de echarme desayunar con un quiquito de pan sin ahí. ¡Quiquitos de pan sin ahí!
1: Chamba, quiquitos, sobre los trolls nos dio la muestra y ya nos trajo.
0: Ey, ni ha venido Chamba. Chamba, vení. ¡Chamba!
1: Ya te hemos visto, Chamba, en todos lados.
0: En todos lados, menos aquí. No, no,
1: que hasta
2: creo que andaba de viaje, ¿o ya vino?
1: Ya vino. Hasta ya andaba ahí, que, ¿cómo se llama la que vino, la cantante?
2: Ah, la Crazy.
0: La Crazy.
2: Ahí andaban. ¿Sabes qué es el mes donde más conciertos han habido? Es septiembre.
1: Y cuando más ha llovido,
0: fíjate. Y cuando más ha llovido también.
2: Cuando más ha llovido.
0: Y es el mes en que menos billetes ha habido.
2: Ellos anunciaron noviembre, Luis Miguel, ¿qué tal? Anunciado.
1: No, ya desmintieron.
2: Desmintió el 17, jueves 27.
0: Y Andrea Bocelli.
2: No, sí, ese sí.
0: Febrero.
2: Pero desmintieron Luis Miguel. Y yo hasta había cancelado yo un montón de volados que tenía para el jueves 27 de noviembre.
1: Pero del 2027.
0: Y Coldplay si viene, va.
2: ¿Ah?
0: Es casaca también.
1: Así dice.
2: Así
0: para,
2: dice.
0: Para la inauguración, dicen.
1: Mira, yo, si así,
2: yo creo que es posible.
1: Yo creería posible, la verdad.
2: O sea, que lo quieran traer, yo creo que es posible. Que ellos quieran venir es lo que hay que...
0: Es lo que hay que resolver.
2: Ajá, hay que resolver. Porque ellos tienen fecha en todas partes del mundo. Bueno, hay que entenerlo.
0: 12 minutos faltan ya para las 8 de la mañana. 12 a las 8 la hora, gracias a Pan Sinaí.
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1: Bueno, 8 minutos a las 8 de la mañana, 8 a las 8. Siento como un eco gordo. Pero no sé qué es. 8 a las 8, buenos días.

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1: Y que llegó la noche, gordito. Buenos días, 8:02. Buenos días.
2: Buenos días, El Salvador. 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
1: Bueno, ahí estamos, señoras y señores. Mándelo pues, si quiere las simbolitas. Pero si no quiere tampoco, pues así no lo vamos a obligar.
2: Hombre, aproveche la cachada.
3: Sí, hombre.
1: Este mes es el mes de las cachadas.
3: Mira, yo les quiero hacer una pregunta a usted.
1: Este mes es la cachada y le van a decir que no le ha venido.
3: Este es el mes de la cachada.
1: Este mes es cachada.
3: Es cachada. Y otra cosa también, le van a decir que no le van a poder abonar este mes lo que le deben porque salieron un poquito mal, que le van a abonar el otro 15.
1: Este mes es de cachada.
3: Mire, yo los consejos, mañana vamos a hablar, doy un consejo y me voy, no preste pisto.
1: Sí, hombre.
3: Mañana vamos a hablar, doy un consejo y me voy.
1: Si usted tiene años de no saber de alguien y le manda un mensaje, andan estafando de esa
3: forma.
1: Fíjate
3: que voy a contarles algo.
1: Hackean los teléfonos.
3: Es importante que la gente sepa. Ayer a las 8:30 de la noche me mandaron un mensaje que si yo quería un préstamo. Y que ya lo tenía preaprobado. 8:00 p.m, digo. Esto tiene que ser de otro país porque nadie en su sano juicio va a querer estafar a las 8:00 p.m. ¿No te parece?
1: Sí, no, vale. Sí.
3: Entonces, pero era un teléfono de El Salvador. Entonces yo le dije, mire, yo lo que necesito saber es cuál es la... Tratando de ver si él tenía información o ella, no sé. Decía que era ella. Le dije, mire, no sabe cuáles son las tasas de un depósito a plazo fijo. Y me escribe, fíjese que desconozco el tema del plazo fijo. Voy a consultar ese término, nunca lo había escuchado. Imagínate, alguien de un banco.
1: Pues sí.
3: Y me dice, mire, lo único que necesito ahorita es que me mande su DUI, sus datos personales, no sé qué, no sé cuánto, para el desembolsarle $5,000 de crédito. Y tenía el logo de un banco de acá. Es estafa, porque nadie me va a estar hablando a las 8:45 de la noche y no sabe que es un plazo fijo a alguien. ¿Con qué sabemos nosotros como locutores?
1: Que a veces la necesidad nos hace ciegos.
3: Totalmente, ahorita están tratando de estafar a la persona que necesita dinero.
1: Es como aquel que tiene la necesidad de amor. Se ciega.
3: Y le dan casaca.
1: Gato por día. Y lo timan. Señor, 8:01, 8:01, buenos días.
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3: ¿Qué? ¿El gordo y el mego juntos? Ay, no.
4: Ve, ¿y cuál es, pues?

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2: 8:03.
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6: No, no. ¿Qué te pasa, Lee?
7: ¡Agarra la rola, loco! Espérate, no sé qué le pasó a la máquina. Espera, espérame, loco. Espérame.
6: No, espérame es como la abreviatura.
7: No, hombre, espérame. No, es
6: espérame.
7: Espérame.
6: Ah, va, está bien.
7: Espérame, juvenil. No la agarra la.
6: Sí, ey, pero es que abajo está otra vez. Sí. Puesta.
7: Se ponió loca, mira.
6: Se volvió loca la máquina.
7: Sí, se volvió loca la máquina. Señora, dice, ¡oh, rayos! ¿Qué hacemos? Hablemos todo el turno.
6: Es que ahí...
7: No
6: ahí
7: pongamos, es... Mira, está fácil esta carambada. O la apagamos la radio, o hablamos todo el turno.
6: Hablemos todo el turno en la cachada.
7: ¿Qué prefiere la gente?
6: Para la gente no va a aguantar, fíjate, va a creer que no va a estar aguantando que estemos hablando todo el turno.
7: Todo el turno. ¿Y qué tal?
6: Ahí, si esa misma canción.
7: ¿Y qué voy a hacer?
6: Esa misma canción sale abajo ya...
7: Te vamos a poner de Jimena.
6: Va, está bueno, pues. Ali Funes.
7: Vamos a poner aquí, hombre.
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7: Así de chiche. Vaya, vamos a poner esta, mira, Paulino.
6: Y así solventás.
7: Sí, hombre, pero es que también esta se ha trabado, no sirve nada aquí. Ay, hombre, que septiembre más loco, ¿no?
6: Septiembre loco.
7: Qué septiembrecito más loco, ¿no?
6: El septiembre de las cachadas. Sí, mira, pero ando por uno todo.
7: Sabes que en septiembre trabaja más y gana menos, bro.
6: ¿Por qué? No por el sé. Que te pagan el sí, asueto.
7: Porque, no sé.
6: Porque hubo asueto.
7: Sí, va. Simón.
6: Está bien.
7: Ey, porque no se inventan el mes de la independencia. Y pues sigo dándole ideas va, ahí a.
6: La quincena 26, decimos.
7: Sí, en septiembre. Bien, le voy a caer a los empresarios, yo.
6: Cachada, mira, Borbigale. Hoy estamos hablando de que usted tiene que aprovechar las cachadas. Y una quincena 26.
7: ¿Cómo le pusiera vos a la. Porque no tendría que ser necesariamente una quincena completa, hombre.
6: Bono.
7: El bono
6: así como de el bono independencia. De independencia que estamos regalando aquí.
7: Que sea como el 30% de lo que ganás.
6: Por ahí.
7: En la quincena.
6: O me
7: sea
6: parece.
7: Que si ganás, ¿cuánto? 400, 200 bolas en la quincena, el 30%, ¿cuánto sería el 30%, gordo de 200?
6: Fíjate, Marvin Ali, que en el 60 ámbito público,
7: bolas,
6: en el ámbito público.
7: 60 bolas.
6: En el ámbito público te dan el 30% el mes donde vos entraste a trabajar.
7: Pero créemelo, que es 60 pesos. 60 bolas. No, sí, en la mente, Luis. Mira.
6: ¿Sabías eso?
7: Vos sabés, Paulino Selva, que esos 60 bolas nos caerían, pero de perlita.
6: De perlas.
7: De perlita.
6: Vos sabías, Marvin Ali, que los que trabajan en el ambiente público, el mes que entraste, va, por ejemplo, entraste
7: gordo,
6: en mayo.
7: Y se arruinó la máquina.
6: Ah, este no le explico nada, no te explico nada, no lo voy a cachar.
7: Sí, es que tengo que dar explicación aquí, vos hablas.
6: Fíjate que el mes de que vos has entrado a trabajar, te dan... O sea, independientemente te pagan $100 más, pero si ese mes el que vos entraste a trabajar te dan el 30% extra.
7: Ah, vale. Sí, es cachada.
6: Es como que te paguen tu tiempo ese mes. Es una flechada.
7: Es cachadita.
6: Es una buena opción para que ustedes que son empresarios.
7: Pues sí. Pues es cachadita, señores. 8.

0: one specific human trait like a woman could have, what would you like in a woman?
1: All right.
2: Sí, sí, sí.
1: Lo logramos, Marvin Ali.
3: Simón loco.
4: En ese tech aprendimos.
1: Lo logramos, lo logramos.
5: ¿La viste? ¿Qué es eso?
2: Hey, ¿cómo se llamaba el otro que era solo de computación? Había un colegio, hombre, que solo.
5: ¿El CIPC?
2: El CIPC.
5: CIPC, ¿te acordás?
2: CIPC. De ahí salió Freddy, del CIPC. No,
5: no, del Cervantes salió él.
2: No, hombre, Freddy salió él con Sal.
5: Ah, con Sal. Ah,
4: estaba viendo un anuncio que subió Freddy para ir ahí, donde él era actor. Uno de con los Parks, que él salió con un aceite.
5: ¿Sabes qué?
4: Era la Alba casándose.
5: ¿Y sabes vos qué?
4: La Alba era la modelo que se
5: la
4: llamaba.
5: Alba.
4: La Alba Delgado era.
2: Delgada.
4: Alba Delgada.
2: La Alba Delgada, que ya va a estar bien gordita. Sí, ya,
5: ¿y sabes que Freddy trabajó conmigo en Canal 10 de televisión? ¿Verdad? De niños, sí, trabajamos juntos.
1: ¿Con Freddy?
5: Sí. Freddy Cerón y yo trabajamos niños en Canal 10 desde niño. Él es amigo de nosotros desde niño porque trabajamos en los programas de niños y de jóvenes de Canal 10.
2: Con la Tuti también, ¿no?
5: La Tuti también.
2: Ah, sí. No.
5: Sí. Fíjate que hay varios. Sí, más joven, pero trabajó en los mismos programas de niños. Igual Angie Álvarez, igual Tuti Santa María, igual, híjole, varios. Ronaldi Quinteros.
4: Ronaldi.
5: José Urbina, alcalde de Apopa. Freddy.
4: Edward Castro.
5: José Urbina, alcalde de Apopa. Freddy.
4: Edward Castro.
5: Edward Castro, todos ellos.

0: tú.
1: Algo tú. Ey, sí hay cachadas para Paulino Selva.
0: Sí hay cachadas, hay páginas en...
2: Sí, he reventado ese micrófono.
0: Ah, ¿verdad?
2: Sí, para darle hora.
0: Vaya, ahí está.
2: Va, dale.
0: Fíjate que yo creo que por los audífonos.
2: No, es que... Mira, hay que cambiar a un técnico.
0: Hay que aprovechar las cachadas, Marvin Ali, en el internet encontrar algunas cosas buenas.
1: Sí,
0: o... Chumpitas. No sé si son originales o no, pero como a mí eso no me interesa, a mí lo que me interesa es que se vean bien y que me sirvan. No solo por la marca me dejo ir, pero yo he encontrado buenas cachadas, Ali Funes.
2: Sí hay cachadas.
0: Definitivamente. ¿O vos no?
2: Sí, sí, es que septiembre hay cachadas.
0: Mira ahí en Marketplace, ¿hay o no hay cachadas?
3: Sí hay, pero tenés que, pero depende.
0: Nosotros compramos un carretón de hot dogs ahí, ¿o no?
3: Sí era cachada.
0: Sí era cachada, ¿verdad?
3: Súper bien.
0: Creo que por 100 pesos y estaban...
3: 200 pesos.
0: Y estaban nuevitos. Casi nuevo.
2: Mira, no. Aquí está esta cachada, mira.
0: Casi iPhone.
3: Pero sí, le sacamos...
2: iPhone 18...
0: En un día.
2: Mira, esta cachada, mira. iPhone 18, 2800.
3: Ajá, cachadita.
2: Cachadita, mira. Hombre. Esa sí es cachadita, Paulino Selva.
0: Dale, yo le voy a hacer una recomendación. Mañana que toquemos el tema, doy un consejo y me voy. Yo voy a hacer una cachadita. Usted cuando vea las cuotas, usted sume las cuotas que, ¿verdad? Y entonces ahí usted sabe si hay o no hay cachada.
2: ¿De cuánto le va a tronar?
0: Ajá, porque, ¿va?
2: Pues sí, hombre, es que así funciona la cosa.
0: Así funciona.
2: Haga sus numeritos,
0: man. Uno tiene que hacer números, man.
2: Claro, haga sus numeritos.
0: ¿Y si los números no le dan?
2: Si los números no le dan, no se enjarande, pues. Haga sus números.
0: Y eso es todo en la vida, padre.
2: Haga su... Va, mire, con ese hombre que le anda escribiendo a usted, haga sus numeritos. A ver si va a sumar. Si ese brother va a sumar en su vida, porque si no va a sumar, si le va a alcanzar para el monchi, pues.
0: Si le va a alcanzar para la comida, para casa, para carro, sí, para los viajes, Marvin.
2: Mire, usted haga número con ese noviecito que usted anda, pues.
0: Si la va a poder llevar a los Yunais.
2: Sí, pues sí, si no es cachada, pues usted tiene que ver que ese hombre se ha cachado en su vida.
0: O sea que usted va a venir y va a comprar para perder.
2: Sin él.
0: Mira, no me salen los números, con permiso.
3: Yo te voy a decir una cosa, y esa gente que compra teléfonos así, que claro, $3,000 solo por el aparato, a cuenta usted vaya, porque si usted compra un plan por 18 meses, ajá, que pagaras $90, ¿cuántos son 90 por 18?
0: 90 por 18.
2: Ah, pero ya va el plan, gordo, ahí. Ah,
3: claro, sí, ya va el plan y ya va el aparato.
2: Sí.
3: Entonces te sale más barato comprar el plan.
2: Comprar el plan, claro que sí.
0: Por supuesto, porque cuando antes de que termine
2: claro
0: el plan,
2: que sí,
0: vendes el teléfono, claro, y recuperas sí un 70% de lo que has pagado usando tu servicio.
3: Exactamente. O sea, la gente...
0: Va, yo tengo un chero. Oíme,
3: eso no es cachada comprar el aparato.
0: Oíme,
3: solo.
0: Yo tengo un chero.
3: A ese precio que dice
0: tengo
3: Marvin,
0: un chero, ¿no? Que él paga $100 al mes y tiene todo ilimitado en su teléfono.
3: Y digamos que son 18 meses.
0: Y son 18 meses, entonces él paga $1,800 por el teléfono de última generación y todo ilimitado. Y cuando llega a los 18 meses, lo vende el teléfono en $700.
3: ¿Cuánto
2: le cacharon?
3: 1,000 pesos.
2: Ahí sí
3: es el negocio.
2: Bueno, señores, 824-824, buenos días.
1: Esta es la culpa.
0: Y eso es por todo lado, baby.

0: Sí, ahí, gordito, hay noticias bonitas para este fin de semana, ¿va, gordo?
1: Hay noticias bonitas para toda la gente allá en San Miguel, que la verdad que va a estar muy bueno. Tenemos a los buenos amigos de Integración, que gusto tenerlos, de verdad, Alejandra, placer tenerla acá en la cabina de Cool FM, que de hecho, felicitarlos por el evento del estadio.
0: Buenísimo, buenísimo.
2: Muchas gracias.
1: Pero bueno, ¿qué tenemos? Se viene evento para este fin de semana en San Miguel, el sábado específicamente.
2: Sí, este próximo sábado vamos a estar en Fusalmo, San Miguel.
3: Fusalmo,
2: sí. Para el Festival Experiencia Cultural para el Florecimiento Salvadoreño, que se va a trabajar en conjunto con el Ministerio de Cultura.
1: Excelente. ¿Qué vamos a encontrar ese día? ¿Qué va a haber? ¿A qué horas va a empezar? ¿Cómo está la onda?
2: Vamos a empezar a partir de las 8 de la mañana y vamos a estar hasta las 2 y media de la tarde aproximadamente.
1: ¿Toda la mañana?
2: Okay. Toda la mañana. Y actividades vamos a tener, por ejemplo, diferentes presentaciones con diferentes elencos del ministerio, como el ballet folclórico, la orquesta sinfónica, la Compañía Nacional de Danza, tenemos un coro de adultos mayores, va a llegar la banda El Salvador. Y en talleres, tenemos algunos talleres que va a dirigir, por ejemplo, el Centro Nacional de Artes, talleres que las va a dar la Dirección de Multiculturalidad, talleres que lleva la Dirección de Integración. Tenemos exhibiciones, tenemos espacios también deportivos y vamos a tener también a la BINAES con campamento literario y hay como un montón de actividades para todos.
1: Ok, esto va a ser allá en Fusalmo, San Miguel.
2: Sí.
1: Para toda la gente del oriente del país que quiera llegar, entrada gratis, por supuesto.
2: Sí, entrada gratis.
1: ¿Va a haber forma de llegar? ¿Va a haber transporte? ¿Todas esas cosas que siempre da de repente Integración?
2: Sí, solo que eso sí tendríamos, por ejemplo, que coordinarlo. Okay.
3: Con los chicos becarios, etcétera, tienen su coordinación propia, pero ¿para el público en general?
2: Para el público en general también. También tendríamos que ver cómo la coordinación, okay. Sí, por el tema de los parqueos.
1: Okay.
2: Entonces, y por la cantidad de personas que nos van a acompañar, porque ya la dirección va a llevar aproximadamente 12,000 personas.
3: Ok, pero la idea es que sepan que en San Miguel va a haber un evento espectacular, la movilización de personas, pues ustedes tienen su logística en Integración, en la Dirección de Integración, pero la invitación es para que estén pendientes y para todos los que nos escuchan por allá en el oriente, que puedan llegar. ¿Y qué van a poder ver nuevamente?
2: Bueno, tenemos presentaciones como la banda El Salvador, vamos a tener una exhibición de fútbol maya, vamos a tener también al ballet folclórico, a la Compañía Nacional de Danza, ballet y la orquesta sinfónica.
0: Perfecto, va a estar buenísimo. ¿Desde qué hora es esto?
2: Desde las 8 de la mañana.
0: ¿8 de la mañana?
3: Bueno.
0: ¿Qué hay, Paulino Selva? Nosotros,
3: hay que ir.
0: Ahí nosotros vamos, los hipotes.
3: No, ahí vamos a estar.
0: Nosotros los bichos. Hay
3: acompañarle todos los bichos.
0: Pues sí, hombre, la tercera juventud.
3: Los juveniles de la mañana.
2: Muchas gracias.
1: Y suerte por este sábado.
2: Muchísimas gracias.
3: Nos saluda Alejandro.
2: Ok, yo lo saludo.
3: Okay.
0: Bueno, 28 a las 9, buenos días. Esta es la Cool.

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1: Dice que no somos locos, pero yo creo que sí. Aquí estamos un poquito locos, gordo. Estamos re locos, señores. 22 minutos a las 9 de la mañana. 22 a las 9. Estamos pero re locos. ¿Qué pasó, gordito? Ajá, espera, no te oigo ahí. Dale.
2: Te tengo buenas noticias para octubre.
1: ¿Qué pasó?
2: 25 es el clásico, ya sabía. Ajá. Pero previo al clásico, el 21 de octubre es Barcelona PSG.
1: ¡Qué masconazo!
2: Y, ¡qué buen mascón! Y Arsenal Bayern. Pero, o sea, pero el Barça tiene una semana difícil, la semana del clásico.
1: ¿Cómo nos gusta el fútbol?
2: Pues el PSG primero contra él y después el Madrid.
3: Mira, hablando de fútbol, ajá. Fíjate que ayer estaba viendo un partido de
2: la selecta sub-20 le ganó a la mayor.
3: También. Eso, pero
1: ey, pero no ponemos a la sub-20 a competir, pues en vez de lo de la mayor.
2: No, sí. Bicho fuera del mundial.
3: Mira, yo estaba viendo fútbol femenino en México, uh-huh. el América contra, no me acuerdo quién, y estaba el Estadio Azteca a un 75%. O sea, estás hablando que a un partido de mujeres llegan a verlo unos 40,000 personas. No, o sea,
2: la Liga MX femenina es buena. Bueno, ahí juega la Serén.
3: Ajá, y juega otras más.
2: Hay
3: otra más.
2: Pero la Serén es la más famosa.
3: Claro, jugaba en el Atlas y hoy juega creo que en el Pumas.
1: Y mira, ¿y por qué no ponemos a la sub-20 o ponemos a las bichas? No, a que nos representen. No,
3: las bichas están en una competencia para el Mundial.
2: De hecho, las bichas creo que están clasificadas a la Copa Oro.
3: Qué bueno por las chicas. No, el fútbol.
2: Profe Cuña
3: ha hecho un gran trabajo.
1: Bueno, señores, 21 a las 9. Buenos días. Buenos días. Buenos días. Buenos días.

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0: 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Son las
1: 8:47.
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0: Ya casi nos vamos, papá.
1: Ya nos vamos, señoras y señores. Ya casi, casi.
0: Ya casi. Vamos a poner esta más y después va, nos despedimos. Oiga, aquellos siempre vienen tarde, pues. Entonces,
1: sí, es cierto.
0: 8 con 9 con 1. 9-1.

0: o pasado mañana. Tal vez mañana, pasado mañana. Va, gordo. Bueno, hemos llegado al final de este turnito.
1: Ya nos vamos, ya nos vamos.
0: Vamos a despedir con una
1: positiva.
0: Con una positiva para que usted tome las cosas diferentes. Hay un amigo que está con la mano abierta, extendiéndole la mano y los brazos, que quiere demostrarle su amistad, que siempre es fiel, que nunca lo abandona, que en los momentos más difíciles él está ahí, porque la amistad se demuestra en los momentos difíciles.
2: Exactamente.
0: Cuando
2: buenos días.
0: Sus amigos están pasando momentos difíciles y usted se le aleja, entonces no es amigo. Pero aquel que lo ha salvado, aquel que lo redimió, nunca lo abandona.
3: Se llama Jesucristo.
0: Y ese se llama Jesús. Y

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2: Buenos días, ¿qué tal? ¿Cómo están? Las 9 de la mañana, 24 minutos, 9:24 ya en todo El Salvador. Arrancamos este turno, vamos hasta las 12 con ustedes para que se la pasen bien, para que participen en nuestras promociones que tenemos hoy para ustedes. 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Pero bueno, queremos que participes en esa promoción gracias a nuestros amigos de TBS también. Pero esto va arrancando nada más. Vamos hasta las 12. Tenemos chance para que usted pueda mandar la captura de que ya sigue a Motos TBS, tu nombre completo. Para poder apuntarte. 9 de la mañana, 25, 9:25. Ya en todo El Salvador, como diría aquel, 9:30. Arreglo.

Son las 9 de la mañana con 33 minutos, 933. Para continuar, tenemos información importante para que vos la tomes en cuenta. 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
1: 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Son las
2: 9:40.
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2: 9:43.
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11: 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Son las
2: 9:44.
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0: Ha venido la Arleta, ha venido de rosado hoy.
1: La niña del sombrero.
0: Rosado así, tipo Patricio. O sea, ese color. Color, pero...
1: Mira, en la forma de Patricio la tengo.
0: No, pero... color así como rosadito. ¿Cómo fue que le dijo Bob Esponja? Rosadito.
1: Es que rosadito.
0: Él le dijo pastel. Amarillo, patito, y él le dijo rosadito.
1: ¡Ay, es cierto!
0: Rosadito, ¿qué le dijo?
1: Preguntémosle a ChatGPT.
0: No me acuerdo, man. Rosadito, ¿qué le dijo?
1: Ey, súbeme el volumen.
0: Rosadito, ¿a qué? Rosadito.
1: Amarillo. Hola, ChatGPT. Hay un capítulo de Bob Esponja donde Patricio le dice a Bob Esponja, amarillo, patito. ¿Qué le responde Bob Esponja a Patricio?
0: Rosadito. Tonto.
2: Uy, momento, estoy repasando ese episodio. Sí, es cuando están peleándose y se dicen rosadito y amarillo patito. Es del episodio de la Olimpiada de los Freidores. Justo después se les rompen los pantalones y se dan cuenta de que su ropa interior es justo de esos colores.
0: No, por eso.
1: Pero rosadito, ¿qué? ¿Cuál es el complemento?
2: A ver. Ya entendí, es rosadito, mamita.
1: Mamita.
0: Estás loca vos.
1: Rosadito, mamita.
0: No, hombre, estás loca vos. Este creo que
2: es. A ver, lo reviso otra vez.
3: Tipos igualados. Último evento. Lucha sobre donde el.
0: ¡No! Oye, ahí.
1: Ajá, sí.
0: Pero es que no sé.
3: 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Oh, plancton del balde de bocado. No olvides que te llamó Rosadito.
0: Ay, rosadito. Creo que hay rosadito nada más. Entonces andas así rosadito. ¿Ok?
1: No, está bien.
0: El Bob Esponja es la mera top.
1: Sí, la verdad es que quien no vio Bob Esponja son los niños de ahora, pero.
0: Ídolo.
1: No tenía infancia.
0: ¿Crees vos que no
1: sí,
0: los ven?
1: No, ya no.
0: ¿Qué?
1: Uno que otro que su papá lo ha orientado por el buen camino de las caricaturas, probablemente. Pero la mayoría de Cocomelon, papá, vaya, tu hija, veo Esponja.
0: Sí, un par nada más.
1: Pero prefiere la Peppa Pig, la
0: Paw Patrol. O sea, ha agarrado un basil de chinos bien raro.
1: Ajá,
0: pero,
1: la K-pop.
0: Ajá, pero de allí...
1: ¿Cómo es? La Golden.
0: La Soy, creo que se llama una. Ver como
1: el evento canónico de todo papá actual es saberse los nombres de esas tres chinas.
0: Ah, pues sí.
1: Qué terrible. ¡Cambia el nombre! Estamos viendo a Bob Esponja aquí en cabina.
0: Patricio,
1: pues,
0: es
1: sí,
0: de verdad increíble. Pero bueno, hey, tenemos 100 pesos para usted gracias a Motos TBS, bono de independencia de $100.
1: ¡Ya!
0: ¡Ah, ya!
1: Dice rosadito tiernito, dice.
0: No, ahí está. Va, ahí es. Espérate. Aquí es.
3: ¡Rosadito! ¡Amarillo patito! ¡No me has gustado! ¡Jamás me has gustado! ¡Rosadito! ¡Amarillo patito!
0: Yo pensé que le decía algo más, pero no,
1: qué
0: mira.
1: ¡Qué fuerte! ¿Y ese efecto Mandela, vos?
0: No sé.
1: Así se llama.
0: Bueno, bono de independencia de $100 gracias a TBS. 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
1: Pero vos has venido también rosadito. Barbapito no. Rosado también.
0: El que ha venido con los chones rosaditos.
1: Hola.
0: ¡Ah, yo!
1: Pues sí, no te ves la camisa.
0: Decime rosadito.
1: Rosadita. Amarillo patita.
0: ¿Y el chamba de qué color anda?
1: Negro, como su piel.
3: Sí, amigo.
0: Ok.
1: Bueno, pues sí, entonces, ¿qué hago?
0: Váyase a Instagram, siga la página de TBS Motor, le da a seguir, nos manda la captura de pantalla de que ya lo sigue, tu nombre completo, te apuntamos y te lleva $100.
1: Qué ¿sí? fácil, vos. No puedo ganarlo yo.
0: No. Pues sí, así de fácil, rosadito. Ya venimos.
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0: Bueno, ya tenemos una plática con ustedes. Vamos a platicar, que alguien me explique. Vamos a despertar un clásico. Vamos a recordar un clásico de Eugenio Derbez. ¿Vos mirabas eso?
1: Claro.
0: ¿Mirás el diablito chiquita y todo eso?
1: Sí, el mojojojo. ¿Cómo era?
0: El
1: gorgojo.
0: No, hombre, el gorgojo. ¿Cuál gorgojo? El longe moco.
1: Ajá, sí. Él era Derbez. Sí, el longe moco.
0: Sí, pues sí, era un gran...
1: Vaya, yo he seguido a Eugenio Derbez toda su trayectoria.
0: ¿Es verdad?
1: En Familia Peluche. Yo, a mí me gustaba ver Shrek porque era el doblaje, la voz de él, el burro. Me gustaba mucho.
0: Es un crack.
1: Sí, un montón de cosas.
0: Es un maravilloso crack.
1: Vaya. Que alguien explique.
0: Porque tengo eco.
1: Yo también tengo, pensé que solo era yo.
0: Mira, no, hombre, esa bocina es como la Annabelle ahorita, vos.
1: Endemoniada.
0: Desde que llegó la Annabelle a la casa, grandes problemas. Es como la bocina de la Annabelle. ¿Ah?
1: ¿Quién es la Annabelle?
0: La Annabelle.
1: Ah, la muñeca diabólica. Ah.
2: Yo soy Hans Buchenheimer, estudioso de...
0: Vaya, vamos a recordar a este brother con su frase.
3: ¿Qué nota de plata que hice con la
1: icónica?
0: La... icónica, por cierto.
2: 106.
1: Mira, cuando lo encontremos, vamos a ser felices todos. Si no conoces esta frase, vaya. Medíquese.
0: Esto es lo que tenía que haber hecho fuera del aire, fíjate.
1: Claro, Arlo. Prepararlo.
0: Sí, prepararlo, sí. Exactamente. Pero porque aquí no me sale.
2: La mechidota de pata.
1: Uy.
2: ¿Cómo que la mechidota de pata? Pues ¿dónde le anda metiendo la pata a la pobre Daniela? Solo que la Daniela sea de las que hablen mucho.
0: Bueno, hoy vamos a hablar, que alguien me explique. Ya voy a encontrar el audio para que pues sí vea.
1: Sí, ok, papá. Que alguien me explique por qué le bajamos el volumen a la música, a la radio.
0: Es bien raro eso.
1: Cuando nos vamos a estacionar.
0: Es bien raro, es
1: que
0: es bien
1: yo
0: loco,
1: siento que el sentido de la vista conectado con el oído se me desconfigura, fíjate. Y no me permite hacer.
0: Ok.
1: Entonces por eso yo le bajo y me estacioné.
0: Pero creo que no soy la única. Varias de las personas que nos van escuchando también hace eso. Fíjate que
1: sí,
0: le bajan volumen.
1: Vos no, porque vos sos un crack.
0: No, yo no. No, fíjate que a veces.
1: Sí.
0: Es que es sin querer. Vaya, que alguien me explique cuál es el vacil de andar las llantas con los alambritos de fuera y decir, aún aguanta un año más.
1: No.
0: Viejo, tené cuidado, hombre.
1: Se va a matar.
0: No seas así, no seas necio, de verdad, hombre.
1: Estas cosas se pueden prevenir tan fácil cambiando las llantas. No seas así, pero para andar tomando sí hay dinero.
0: Cabal.
1: Pero para las llantas no.
0: Que alguien me explique por qué los hombres andan buscando mujeres casadas y al revés también.
1: Explícame, Barba.
0: No, yo no, fíjate, yo no he vivido eso todavía, pero que alguien me explique por qué los casados tienen más.

0: hombre soltero.
1: Porque las mujeres y a los hombres, al ser humano le gusta lo prohibido. Ajá. Entonces cuando le ven gran piedra aquí y gran anillo, dicen, está casada, vamos a ver si me hace caso.
0: ¿Y por qué ese anillo tiene tanto poder? ¡Que alguien me explique!
1: Que alguien me explique, que alguien me explique por qué me gusta tanto mi ex y quiero regresar con él y le quiero escribir que me perdone. Caso perdido.
0: Sí, la nalguita. Te...
1: ¡No, barba!
0: No, pues si hay hombre que es bien nalgón y vos estás diciendo que...
1: Yo pensé que...
0: No, pues sí, de eso estoy hablando. ¿Y vos de qué estabas pensando que estoy hablando?
1: De otra cosa.
0: Hay hombres que son nalgones. Sí. Que alguien me explique por qué hay hombres nalgones y otros que no.
1: ¿Por qué me explique que hay hombres nalgones y mujeres pachas?
0: Cabal, que
1: alguien La vida no, Diosito no nos congenió.
0: No es justa, no es
1: también
0: justa.
1: Hay unos hombres que tienen unas pestañotas así de que va, colochas y negras. Y la mujer apenas tres pelos tiene. Sí, me da vergüenza. Yo soy tres pelos.
0: De verdad.
1: Sí, Chamba no tiene pelos, pero yo conozco unos hombres que grandes pestañas tienen.
0: De verdad. Sí. Bueno, que alguien me explique por qué un hombre se va a tardar más que una mujer en arreglarse. Que se arregle más que una mujer.
1: Sí.
0: O sea.
1: Eso, compañero, se llama ser metrosexual.
0: Sí, es un metrosexual. Exactamente. Eso es lo que es. Pero ¿por qué, hombre?
1: Fíjate que.
0: ¿Por qué?
1: Ay, hombre, es que sí.
0: Uno de hombre tiene un límite para arreglarse, ¿sabes?
1: Vaya, ¿cuál es tu rutina,
0: Cuatro
1: Barbas?
0: Minutos.
1: Vos que sos hombre, contanos su rutina.
0: Me levanto, me baño, me cambio y me voy. Lo único que hago.
1: No te exfolias, no te pones bloqueador en las ojeras.
0: ¿Qué es eso? No me ves la gran cara de mapache que ando con estas grandes ojeras que no me las puedo quitar. Y, o sea, pues.
1: Fíjate que algunas mujeres sí les gusta que los hombres se arreglen así, too much, demasiado.
0: De verdad.
1: Sí.
0: ¿Qué?
1: Pero cada quien vea.
0: Ok.
2: Saludos de Nueva York, a Luis aquí. Saludos a mi esposa Andrea.
0: Ok.
2: Buenos días. Saludos.
1: A la esposa.
0: Saludos a Andrea, a su esposa.
1: Y que alguien me explique por qué yo dejo locos a todos los hombres y no me quieren dejar.
0: De
1: y me buscan. ¿Qué les hago? No. Bueno, la mayoría de las mujeres son así. Dejan locos a los hombres.
0: Que alguien me explique por qué las bichas de hoy andan buscando sugar y no trabajan ellas. Perdón. Ups, perdón.
1: Te has pelado. No, fíjate que, pues sí, va, uno tiene que buscar vías alternas. No estoy diciendo.
0: Vías alternas.
1: No estoy diciendo que yo he buscado.
0: Vías alternas, claro. Le llaman hoy.
1: Claro, emprendedora.
0: Emprendedora, le hablan hoy. le
1: sí,
0: dicen hoy.
1: Porque le sacan plata al hombre y se ponen en su negocio.
0: No, le sacan plata, le sacan carro, le sacan palco, le sacan rancho, le sacan.
1: Terrenos.
0: Bien.
1: Mire, Barbas le ofreció un palco a una amiga mía.
0: Ah, no, pues sí, pero era broma. No tengo palco yo. Pero
1: bueno, que alguien me explique por qué la cerveza helada es más rica. Que
0: tengo una chera que se harta regia, tibia.
1: De verdad, tibia. La Natalia.
0: Acaba de tener un bebé.
1: ¿Quién, la Natalia?
0: No, hombre, la Natalia es.
1: Ah, una chera o un chero.
0: Un chera, te dije.
1: Pero es un chero.
0: Le llega la regia. No, le llega la regia tibia.
1: De verdad. Sí. No, pero es que te use la regia tibia. Estás en otros niveles, fíjate.
0: Sí, ya es otro nivel.
1: Ya tenés problemas.
0: Sí, ya es otro nivel. Bueno, sí. Hoy estamos hablando de eso. 7861-7364. Ejemplos de alguien me explique. A nuestro WhatsApp para que pueda participar en el tema. Son las 10 de la mañana, 27, 10, 27.

0: seguimos hablando de que alguien me explique, tipo así.
1: ¡Que alguien me explique!
0: Ay, don Eugenio, así, que alguien me explique, vaya, ejemplo.
2: Porque de verdad que alguien me explique por qué a la hora de parquear te tenés que dejar tu carro tan pegado al otro, o sea, a la par. Viejo, ni vos vas a poder salir de ahí. Imagínate, anda una señora que le cuesta subirse a la par de, o sea, a la par de donde estás dejando el carro. Ven, ¿cómo hace? Sunroof, no creo que. Pues sí, lo
3: que
2: pueda
3: salga
2: abrir
3: por ahí arriba.
2: Por fuera, ¿verdad? Otro lado. Que alguien me explique por qué hace eso. Que alguien me explique también por qué si dejas el teléfono en tu casa te regresas a traerlo rápido. O sea, das la vuelta y.
3: De un solo.
2: ¡Toreto!
3: Ajá.
2: Pero si dejas un documento X del trabajo.
3: Ah, sí.
2: Ay, vale. No, y mañana lo voy a llevar. Pero ¿por qué tu teléfono si te regresas a traerlo, viejo? Y más cuando ahí pasa tu esposa todo el día.
3: Es igual de importante, fíjese, porque si lo pagan ahí no anda licencia, le vale. Ah, ajá. Pero si le ven los mensajes con la secretaria de su trabajo, es más importante para él.
2: Ah, sí, exactamente.
3: No, qué terrible. Todo que alguien es. Me explique por qué los besos prohibidos son más ricos.
2: Ah, claro, bro. Que se siente mejor. Unos te van a decir que se siente más rico, te van a decir. Otros te van a decir que es más húmedo, te van a decir. Y ahí se van a ir con los claros más ejemplos húmedo de cómo poder explicarte eso que acabas de decir.
3: Eso lo leí en el WhatsApp, yo no lo saqué de nada. Vaya, no, es que, no es que yo tenga la.
2: Te voy a seguir.
3: Que los besos de la novia dice que ya la aburrieron, pero los besos de la nueva lo siente rico.
2: Ah. Te voy a seguir el tema. Ajá. Que alguien me explique por qué andarse escondiendo te da más adrenalina y te emociona más que estar con tu propia, sí, con tu propia novia.
3: Qué mala. Miren, yo nunca lo he hecho, ¿ok?
2: No, pero eso de andarse escondiendo, Arlete,
3: es otro pedo.
2: Mire, recomiendo pedo ahí como usted quiera, si se lo quiere saltar o no, esa etapa, pero. Pero porque alguien me explique por qué pasa
3: es
2: eso.
3: Que esa adrenalina de que no lo vayan a ver, sí, que andan por lugares estratégicos.
2: Cabal.
3: Otra. Ahí te vieron a vos en el principito,
2: no,
3: parqueado.
2: A mí no, fíjate, yo en el parqueo nunca he hecho nada malo. Otra, porque alguien me explique por qué en los conciertos, si vos estás en una localidad privilegiada, estás abajo, ve bien al artista. ¿Cuál es la gana de irte a zampar en medio donde toda la gente ya tiene su puesto ahí y vos no perteneces ahí y andar empujando y querer estar ahí aguantando un gran calor?
3: Sí, usted más que ni se pone desodorante, gran tufoa.
2: Cabal, y te va a desmayar ahí y entonces.
3: Sí, no, no sea así, hombre, respete. O sea, creo que eso lo hace muy salvadoreño, ¿no? O sea, de verdad, ¿cuál es la gana? Si vos estás bien, loco.
2: Ah, ahí ves al artista parado.
3: Claro, o sea, te vas a cualquier lugar de esa localidad chiva y vas a ver bien. O sea, cálmate, va. Que alguien me explique por qué cada vez que yo lavo mi carro siento que corre más recio.
2: ¿Corre más recio? Sí, recio.
3: Cada vez que lo lavo,
2: corre más recio.
3: Que corre más rico. Y él lava rico también.
2: Okay,
3: vos no sentís eso. No. Yo lo siento bien, Rey, cuando lo acabo de lavar.
2: Que alguien me explique por qué le gusta andar dándose riata en la calle. Que alguien me explique por qué en las filas del estadio o de cualquier otro evento se tiene que andar dando riata.
3: Sí, es cierto.
2: No, ¿de cuál es la gana?
3: A saber, más que lo graban y lo suben ahí a solo en sí, para todo motor y queda expuesto. No,
2: sí.
3: No haga, hombre, vaya, dígale, sitémonos en un lugar.
2: Sitémonos en un lugar.
3: Y ahí nos damos pencazo. Pero que es andar en la calle.
2: O sea, que vos proponés que haya una cita para darse unos cuantos.
3: Claro, es que es mejor así no hago show.
2: Okay.
3: Si pierdo, no me ven con la cara reventada. Entonces, pues sí.
2: Que alguien me explique por qué su carro lo agarra de motel, hombre. Vale 12 bolas. 10, a veces 8 en promoción. Allá en el puerto hay uno también.
3: ¿A dónde?
2: Por ahí han puesto uno.
3: Ah, la campana.
2: No, ese no me lo. ¿Y vos cómo sabes cómo? ¿Y vos cómo sabes cómo se llama?
3: Estamos hablando de restaurantes,
2: ¿no? Pero
3: ¿va?
2: Yo no te dije nombre, vos acabas de
3: por
2: decir.
3: Por eso, la campana.
2: Sky acabas de decir.
3: La
2: ¿dónde
3: campana
2: eres?
3: Del restaurante.
2: ¿Y vos dónde es el Sky?
3: No, yo no he ido, fíjate.
2: ¿Dónde
3: yo
2: el Sky?
3: Yo no he tenido la oportunidad de visitar esos lugares.
2: ¿Y vos cómo sabes? Gabriela, ¿y vos cómo sabes
3: Gabriela,
2: de los lugares?
3: La policía,
2: ¿y vos
3: no.
2: Sabes de los lugares?
3: Fíjate que me han contado.
2: Ah, te han contado.
3: Sí, que tiene piscina
2: hombre
3: al lado derecho. Tiene una televisión y vista ahí al mar.
2: Ah, en la playa, Sky se llama.
3: Es que hay dos.
2: Hay dos,
3: uno
2: entonces.
3: Uno en la playa y otro allá por el puerto.
2: Ah.
3: Ese es el problema. Pero me han contado. Yo no.
2: ¿No has ido vos?
3: No, yo no, nunca.
2: No, es que yo te siento con bastante experiencia ahí.
3: No,
2: darle
3: no.
2: Como que
3: no,
2: ya,
3: porque
2: ya te...
3: yo en el car. Ya, ya.
2: No, hombre, el Arles.
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0: Sí, pero voy a llegar.
1: Yo no le digo a nadie, pero...
0: Bueno, como me caes bien te voy a dar uno, ¿ok? Pero...

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0: 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Son las...
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0: Hey, estamos hablando hoy de a que... No, que alguien me explique. Eso es el tema que tenemos hoy. ¿Ya te ha pasado vos, Arle, de que estás pendiente de una rifa, men?
1: Sí, que alguien...
0: Esperando a que te ganes algo.
1: Que alguien me explique por qué todos nos emocionamos como que si nos vamos a ganar el premio.
0: Ya aquí estoy viendo esta babosa.
1: Barbas está viendo un live de un sorteo bien famoso aquí. Y queremos que pues sí, ganarnos algo porque los dos somos clientes de eso.
0: Sí, pues sí, ahorita.
1: Y Barba se ganó un agua.
0: Ah, me ganó un agua, por cierto. Ahorita un tal Juan Carlos ponía, acaban de sacar. ¿Por qué no sacan un nombre de Diego Fernando Campo ahí?
1: Por favor, hay un Arlet Gabriela.
0: Pues sí, hombre. Bueno,
1: gracias,
0: seguimos hablando del tema que tenemos hoy. Estamos platicando de que alguien me explique y hemos puesto varios ejemplos para que ustedes también se puedan identificar y si ya les ha pasado algo también lo puedan contar a través de el WhatsApp. Vaya, que alguien me explique por qué en los parqueos de los centros comerciales bajan a la señora a que pare a cuidarte el parqueo en lo que vos vas a dar la vuelta.
1: Y es cierto.
0: ¿Qué sentido
1: nada
0: tiene?
1: No hay eso, hombre, ese acuerdo. Ya no hay respeto en esa sociedad. Deja que la pobre anciana ahí parada.
0: ¿Crees vos?
1: En medio de los dos carros.
0: Sí, fíjate.
1: Y la gente pitándole y la vieja.
0: Hay parada.
1: Parada.
0: Existiendo,
1: o sea,
0: nada más.
1: No, hombre, nada de eso. Tenga respeto. Hay gente que quiere usar más parqueos. Mire, váyase para allá. Si usted es una señora de la tercera edad y le han dicho que tiene que ir a ponerse ahí, dígales que no. Que
0: sí, no se puede. No se puede. Vaya, que alguien me explique por qué los vigilantes son más encachimbados que los mismos policías. O sea, te escapan a la riata.
1: Los gestores.
0: No, los gestores. Ni hablar, Arlete, ya ni me meto yo.
1: Pero son más enganchimbados que los propios policías, déjame decirte.
0: Han agarrado esos también.
1: Un curso han hecho.
0: Más tráfico hacen, que lo sepan. Que alguien me explique por qué los mandan a la calle a hacer más tráfico de lo que hay. Que ponen a dar vía en redondel, sin redondel. Bueno, ya ni hablo, mejor. Me explique por qué la gente va al súper a contar su historia íntima de la casa, la señora que corta las carnes y ni lo conoce.
1: Tienes razón, fíjate, un montón de gente que hace eso. Qué
0: no, hombre, ahí se ponen a hablar.
1: La señora no le importa, le vale pero 20 su vida.
0: Ella lo que quiere es estar cortando ahí la choquezuela, el riblet,
1: la angelina,
0: las chuletas de brazuela, es lo que quiere hacer ella. Darle buscando la carne, no escucharlo a ustedes con los problemas que tiene en la casa.
2: Que alguien me explique por qué la gente pone las luces intermitentes para cruzar o repentinamente en la carretera, cuando el reglamento dice que únicamente se podrán accionar cuando el carro esté 100% detenido. Que alguien me explique.
1: Sí, no sabías.
0: O sea,
1: más o menos. O sea, de vez en cuando me leí el reglamento.
0: No, mal. Dale.
3: Hola, cool. Ey, que alguien me explique por qué las chicas lo bloquean a uno. Si uno no les contesta, ya se dan el lujo de dejarlo en visto a uno cuando les da la gana.
1: Pues sí, porque uno es orgullosa, pues, y quiere, pues sí va. Bloquear al hombre porque se siente ignorada.
4: Un facto bien bonito y bien clarito. Que alguien me explique por qué mi ex siempre me negó al hijo de su pinche madre con el que está ahora.
1: Bueno,
0: fíjate que ahí no sé bien.
1: Algo pasó ahí que no podemos explicar.
0: Sí, pues sí, esos temas ya en otro vacil, otro nivel. Ey, hombre, el tal
1: ¿Quién va en la rifa?
0: Iván Aguilú no va a contestar, hombre. Márquenle un tal Diego Fernando que les va a contestar ahorita. Una tal Arlete Núñez.

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3: 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Son las
4: 11:23.
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14: 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Son las
15: 11:24.
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5: 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Son las 11:27.
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0: son las 11 de la mañana con 32 minutos, 11 con 32 en todo El Salvador. Continuamos con más música a través de Kulo FM 89.3. Y en esta ocasión no me encuentro sola. Tenemos una gran visita acá en la línea telefónica de la Kul. Una chica guapísima, preciosa. Aquí la estoy viendo, una sonrisa increíble. Mira cómo se ríe. Pero nada más y nada menos una cantante. Aquí hay una estrella. A Indy Fontaine, que nos viene pues a saludar aquí a todos, porque estamos emocionados de tenerte. Indy, ¿qué tal? ¿Cómo estás?
1: Muy bien, muchísimas gracias, Ale, tremendísima presentación. Me han sacado los colores.
0: como siempre, aquí tratamos que todo esté súper bien. Y nada, Indy, ¿qué tal? ¿Cómo estás? Preséntate un poquito, porque aquí los oyentes de la Kul están curiosos por saber quién eres. Cuéntanos.
1: Indy es súper romántica, estoy viviendo ahora esta faceta bien tropical y me encanta hacer música, es lo que hago desde bien pequeñita, ha sido mi pasión y mi vida, y me encanta también contar historias a través de esas canciones, de esas vivencias personales. Yo digo que tienen que tener cuidado en estos días lo que me cuentan, porque puede salir una canción de ahí.
0: Sí, directamente desde Puerto Rico. Miren, tenemos acá a Indy, que dice que es tropical y anda una flor ahí en su cabello, bien guapa. Así que sí, le creemos. Indy, nos dicen por acá que tenemos noticias buenas, nuevas noticias para todos. Contanos.
1: Sí, han estado pasando muchísimas cosas. En este momento estoy acá en Miami y este año 2026 ha sido un año de muchas cosas bonitas, muchas sorpresas, porque comencé el año con Tú Tienes Algo. Fue mi primera colaboración y digo que es un tema que ha sido un tema de muchas primeras veces, porque fue primera colaboración, que es algo que deseaba muchísimo, con Charlie Cruz, un salsero grandísimo de Puerto Rico, que además me dio esa fuerza para experimentar, incursionar en la salsa. Y pues el tema fue el primero con el que llegué a las listas de Billboard, algo que nunca imaginé. Y que además me hizo sentir que el público disfrutó esa incursión en la salsa y en la música tropical, ya yendo de a todos y a por todas. Y luego pues viene con este tema mi primera nominación a Premio Juventud, que también fue otra sorpresa que me tomó un tiempo como que procesar, porque fue algo que me sorprendió muchísimo. Y que luego pues lo disfruté también muchísimo yendo allí y además presentando pues uno de las partes musicales de Elvis Crespo con Quevedo y estando rodeada de tantos artistas que admiro muchísimo. Así que este año pues empezó por todo lo alto.
0: Excelente, aquí estamos viendo, Indy, que tú tienes algo, sobrepasó el 1 millón de streams en Spotify. De verdad que triunfando, chica. Aquí estamos viendo tus fotos y se ve que disfrutas lo que haces. Y nada, me encanta esa vibra tropical. Es que a mí me pasaron fotos de ella, por cierto, para todos los que no sepan. Entonces ya
1: quiero ver que se llegue al Instagram.
0: Sí. Desde ya están diciendo que habla bien bonito aquí en el WhatsApp. Están diciendo que ese acento como que les atrae. Nosotros los salvadoreños nos encantan, los extranjeros, bebé. Entonces,
1: ay, qué bueno.
0: Entonces, que están preguntando que cuál es tu Instagram para irte a ver y ponerle cara al chisme. ¿Cómo te encontramos?
1: Ah, bueno, Indy-Fontaine para Instagram, y en Facebook y TikTok es Indy Fontaine. Y también si quieren ver esos videos súper tropicales, frescos, divertidos, en el canal de YouTube, que también es Indy Fontaine. Okay. Así que no hay excusa, no hay excusa. No. Vayan a ver, chismeen un poquito allí.
0: Ok, Indy es con Y, ok, para que no lo vayan a poner con Y latina, guión bajo Fontaine. Así la pueden encontrar, tiene la cuenta verificada, la muchacha aquí toda guapa. Así que vaya, le voy a dar seguir. Ya te seguí, Indy, ya te seguí. Así que todos se van a seguir.
1: Ah, bueno,
0: también.
1: Te sigo de vuelta y me vas a poner roja, chica.
0: Chica, me encanta. Qué buena vibra tenés, bebé. Pero bueno, aquí ya te seguí, así que sígueme. Y todos los oyentes de la Kul van a seguirla desde ya, van a reproducir su música, porque me imagino, Indy, que la podemos reproducir en todas las plataformas digitales.
1: Así es, ya todos esos temas están disponibles, incluyendo Como Pa' Mí, que es un tema con tremenda vibra de fiesta, es un tema que también incursioné por primera vez en el merengue y decidí hacerlo con este tema bien contagioso, que invita a celebrar, a pasarla bien, perfecto para una parrillada con los amigos o irse a la playa con una cervecita. Es un tema para disfrutar de la vida.
0: Exacto, y justamente te me adelantaste porque justamente yo te iba a decir que cómo surgió ese tema de cómo para mí, porque lo tenemos aquí y lo vamos a poner para que todo el mundo lo escuche. ¿Cómo surgió? ¿En qué te inspiraste? ¿Qué dijiste? Esta canción de aquí nació. ¿Sabes qué, Indy? Voy a poner yo mi cámara para que me veas. Soy yo.
1: Porque yo...
0: No a eso, porque aquí la tenía apagada porque estoy así, literal, con el teléfono aquí, pero para que nos veamos, mi amor, para que nos veamos.
1: Pura belleza salvadoreña entonces.
0: Claro, somos bellas, bellas, igual que tú. Pero bueno, no nos desviemos del tema y dinos, ¿cómo surgió esta canción?
1: Bien chévere, esta canción vino... Por primera vez estaba escribiendo de una vibra, porque siempre he escrito como más de vivencias, de cosas que me sucedían, algo que me contaban, y con este tema fue algo diferente. Este tema yo empecé el año como que este año va a ser maravilloso, este año siento una buena vibra y la voy a compartir con el público. Y entré al estudio y fue como que 1, 2, 3 y ya salió el tema, porque de verdad que sentí esa alegría, esa ganas de festejar, y creo que el tema realmente, pues el público captó al momento el mensaje y se lo hizo suyo. Estaba acá celebrando que descubrí que lleva 7 semanas en las listas de Billboard, así que por seguro la gente lo está gozando.
0: Excelente, y nosotros aquí en El Salvador también lo vamos a gozar porque la vamos a poner en este momento, ¿te parece? Como para mí, nuestra queridísima Indy. Igual, si usted la quiere pedirla, si la quiere seguir pidiendo, pues pídela, que nosotros con mucho gusto se la vamos a poner. A ver, Indy, una pregunta. Es que yo quiero echar chisme contigo, porque yo te veo aquí dispuesta. ¿Cuál es tu canción favorita tuya y por qué? ¿Cuál es el trasfondo?
1: Mira, yo diría que si alguien quiere empezar a conocer a Indy, vamos a recomendarle Tú Tienes Algo, porque ha sido una canción que ha marcado toda una nueva etapa, y es una etapa que me estoy gozando ahora mismo, esta etapa de romántica, pero también tropical, y haciendo bachata y merengue, y volviendo como a esas raíces. Yo diría que Tú Tienes Algo. Aunque hay un temita que saqué hace unos días junto a una coterránea, señorita Dayana, es una cubana, y se llama Tu Favorita, que bueno, tal vez se vuelve tu favorita también.
0: Excelente, entonces las vamos a poner todas, pero vamos a empezar como para mí. Esa va a ser la primera que vamos a poner, así que preséntalo, bebé. Pero antes, dime mi amor, dime así, mi amor, así como delicioso. dime así como...
1: Mira, me tienes aquí nerviosa.
0: Ay, así, pero con ese tono así como rico, ¿sabes? Así como...
1: Tengo que experimentarlo, hay que practicarlo, ¿verdad? Mi amor, este tema con tanto cariño y sensualidad está como para mí.
0: ¡Ay, qué rico! Bueno, pongámosla pues. Muchísimo gusto, Indy. De verdad, ha sido un gusto tenerte por acá. Una experiencia increíble, nena. Me encanta tu vibra. Y todos los oyentes de La Cool, pues van a correr a escuchar toda tu música. Ya verás.
1: Ale, qué gustazo. Me encanta. Ya quiero visitarles. Quiero visitarles porque siento que es una vibra contagiosa la que tienen ahí también.
0: Claro, aquí te resolvemos todo lo que quieras, bebé. Así que nada, hoy sí, ya estuvo. Les dejo las canciones aquí de Indy y nada, como para mí. ¡Woo!

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4: 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Son las
5: 11:51.
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0: Sí, pero...
1: Oiga. Yo no le digo a nadie, pero...
0: Bueno, como me caes bien, te voy a dar uno, ¿ok? Pero...
1: Gracias.

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2: El sonido. Caracterizado por diferentes elementos que forman parte de una cabina. La cabina, el espacio para desarrollar y

Por cierto, un clima bastante agradable, ¿no? No tan soleado, un poco grisoso, con cierta brisa de octubre, todavía en septiembre. Y pues bueno, será un gusto acompañarte de acá hasta las 2 de la tarde. El buen Jimmy Peña ya regresa el próximo lunes, no se preocupe, ya lo van a tener por acá. ¿Y qué onda? ¿Ponemos cumbia hoy? Le ponemos un poco de cumbia. Ya venimos con reggaetón del nuevo, reggaetón del old school. Lo que necesites, completamente a la orden a través del 893 del dial. Por supuesto, el Jules Feed. 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Nos reportan, quiero compartirles que hay tráfico en Xochapango. Accidente para que busquen rutas alternas, un microbús. Dijo, y si nos saltamos por acá y nos quedamos a medio entre Citrams y los carriles principales. Así que soy ya Buxo

la Claudita apareció, no me acuerdo si a esta hora creo también con el Cool Mix, no me acuerdo. Pero nos ponemos de acuerdo, Berito, un saludo para vos y para tu familia. Vamos a continuar con más música, dale, de soltar la DJ. Si hay más tráfico en algún lugar, cuéntenos, Carretera de Oro, Troncal del Norte, los próximos.

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0: Buenas tardes, queridos amigos. Estamos el miércoles 23 de septiembre. Les comentamos que hoy es el Día Internacional contra la Explotación Sexual y el Tráfico de Mujeres y Niños, y también es el Día Internacional de la Lengua de Señas. Buenas tardes, Claudita.
1: Buenas tardes, mi estimado Francisco. Buenas tardes para todos. En el mundo de la tecnología, en una fecha como hoy, pero de 1889, Masahiro Yamauchi fundó la gran empresa Nintendo, inicialmente dedicada a fabricar naipes tradicionales.
0: Imagínate cómo evolucionó con el paso del tiempo. Y además, siempre en el mundo de la tecnología, en una fecha como hoy, pero del año 2008, se presenta el lanzamiento inicial del sistema operativo Android para teléfonos inteligentes.
1: También le quiero contar que en el mundo de la literatura, en una fecha como hoy, pero de 1973, muere en Santiago de Chile el gran poeta, diplomático y político Pablo Neruda, ganador del Premio Nobel de Literatura.
0: Ya regresamos con más de Cadena Asder.
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1: 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Y a continuación pasamos a la pregunta de este día, que es un patrocinio de Gana Play, donde ganar es una pasión. ¿Cuál de los siguientes animales puede girar su cabeza a 270 grados?
2: Le vamos a dar opciones. Opción A, el cuervo. Opción B, el búho. Opción C, el halcón. Más adelante le tenemos la respuesta.
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3: Queridos amigos, bienvenidos a su sección dedicada al buen comer. Ya estamos casi al final del mes de septiembre y en los mercados del país ya están cambiando las frutas de estación.
4: Eso es cierto. Y aunque las lluvias han estado escasas en este año, la tierra sigue produciendo en diversas zonas del país. De hecho, si hablamos de septiembre, tenemos que hablar del rey indiscutible de la temporada, el delicioso jocote Corona.
3: Así es, este manjar agridulce con sus protuberancias características que a todos nos encanta, se producen en las zonas altas del país, especialmente de las fincas del Cerro Verde, Santa Ana, Santiago de María y San Vicente.
4: Pero la temporada de frutas de septiembre también tiene otros productos atractivos, como las primeras jícamas bien jugositas.
3: ¡Qué rico!
4: Los cítricos, como las mandarinas y las naranjas, que ya van a empezar a endulzarnos los días.
3: Era una jícama con tajín.
4: ¡Ay, qué rico!
3: Salita y limón.
4: ¡Ay, sí!
3: ¡Qué cosa más rica! De hecho, el Festival de la Naranja en San Juan Opico se realiza tradicionalmente en el mes de noviembre de cada año.
4: Este evento incluye la degustación de platillos, bebidas y postres elaborados a base de naranja, además de música y de ambiente familiar. Así que esté usted muy pendiente de este festival.
3: Y lo bonito de consumir y de armar nuestros postres y refrigerios con estas frutas es que apoyamos directamente el bolsillo de nuestras familias productoras del campo. Ya volvemos.
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3: Estimados oyentes, ¿usted se imagina ver un rascacielos desaparecer entre una nube blanca como si estuviera lloviendo solo sobre ese edificio?
4: Eso es justo lo que está pasando en Yuncheng, en China. Si usted se pregunta qué se debe eso, pues es por el problema que afecta a todo el mundo: el calor extremo.
3: Con las olas de calor cada vez más intensas, una comunidad residencial en la provincia de Shanxi decidió que el aire acondicionado tradicional ya no era suficiente.
4: Claro, y la solución la encontraron en la lluvia. La única diferencia es que esta no cae del cielo.
3: Instalaron cientos de boquillas de alta presión en las azoteas para lanzar microgotas de agua tan finas que se evaporan casi al instante.
4: Este proceso de evaporación absorbe el calor del ambiente y enfría el entorno del edificio, al igual que el sudor enfría nuestro cuerpo. ¿Qué le parece?
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4: Lo que sucede con frecuencia y seguro que nos ha pasado a todos al saludar a alguien o cuando tocamos la chapa de una puerta. Me refiero a que de pronto sentimos un chispazo eléctrico y surge la frase: ¡ah, me agarró la corriente!
3: Bueno, es un fenómeno imprevisto, totalmente natural y que tiene una explicación científica fascinante. Todo el misterio comienza en las partículas más diminutas que nos componen a todos nosotros y a los objetos. Me refiero a los átomos.
4: Así es, los átomos tienen protones con carga positiva, neutrones neutros y electrones con carga negativa.
3: El problema surge cuando caminamos, nos frotamos con la ropa o tocamos ciertas superficies, provocando que acumulemos más electrones de la cuenta.
4: Exacto. Y según la International Science Teaching Foundation de los Estados Unidos, a esto se le conoce como energía estática.
3: Al haber un desequilibrio de cargas en nuestro cuerpo, nos volvemos inestables y la naturaleza siempre busca el equilibrio.
4: Y como los polos opuestos se atraen en el momento en el que toca a otra persona o un objeto metálico, ¡boom!, los electrones saltan de golpe.
3: Ese traspaso instantáneo de energía es lo que genera el famoso corrientazo

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1: Con esto finalizamos, pero pasamos de inmediato a la respuesta de la pregunta de hoy que hicimos al inicio del programa, que fue gracias al patrocinio de Gana Play, donde ganar es una pasión. ¿Cuál de los siguientes animales puede girar su cabeza a 270 grados?
2: Estas fueron las tres opciones que le dijimos. Opción A, cuervo. Opción B, búho. Y la opción C, el halcón.
1: Y la respuesta correcta es la opción B, el búho.
2: Así es, el búho es un ave nocturna y es de los pocos animales capaces de girar su cabeza hasta 270 grados.
1: Los ojos de los búhos no se mueven en sus cuencas, son tubulares. Por eso, para ver a otro lado, deben mover la cabeza.
2: Gracias por su sintonía, feliz tarde para todos y nos escuchamos mañana jueves.

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16 minutos pasan de la una de la tarde, 16 pasan de la una en el miércoles, papá. Ya se siente la Navidad, dale volumen. 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Ayer buen Jimmy Peña me dijo, yo, Julito me dijo, y si le ponemos un poco de que cumbia a la gente, y yo, claro, papá, le dije yo. Así que ahí te va. Ya huele a cohetes, a ropa nueva, a ropa quemada.

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0: 8:16. Arrancamos la tarde cool en este. ¿Qué día es hoy? Miércoles, ¿verdad?
1: Hoy es miércoles, sí.
0: Un miércoles que se pronostica unas lluvias a eso de las 4 de la tarde. Se supone que va a llover. Según sí, el Gordo Urbina. Porque el Gordo Urbina en la mañana.
1: No, pero fíjate que dice que sí. O sea, bueno, por lo menos es la app que yo tengo para el clima en mi teléfono, ¿verdad? Que tienen sí. Todos los iPhones. Dice que. Es más, ahora, en la ubicación, o sea, en El Salvador, tal vez no aquí en la zona del Salvador del mundo, bueno, no sé, porque estamos bajo techo, vea. Ajá. Pero dice que está lloviendo y que para las 3 de la tarde la probabilidad de lluvia es del 50%, desde las 3, 4, 5 hasta las 10, hasta las 9 de la noche baja la probabilidad un 45%, así que creo que sí, va a ser una tarde muy lluviosa.
0: Una tarde muy lluviosa, mira, ayer el tráfico, linda.
1: No, horrible, ¿verdad?
0: Fue una cosa
1: yo no sé espantosa. Qué estaba pasando exactamente.
0: Me tardé 1:20 en llegar a mi casa.
1: No, yo, ¿sabes qué? Ayer, ¿qué hice? Ayer fui al canal. Ajá. Ayer fui al canal y me tardé, ponele que lo que normalmente me tardo, que son 20 minutos.
0: Lo tranqui.
1: Más o menos, sí, ajá. Digamos que no estaba tan feo en ese momento, pero cuando salí, que era más o menos como las 6:45,
0: no,
1: y me dispuse a ir al gimnasio que está ahí por la calle La Mascota, me tardé más de media hora en llegar. De eso de que, o sea, tipo, estás en la Gran Vía y bajas a la, o sea, a La Mascota, no está tan lejos que digamos, está sí. A 10 minutos lo más. Me tardé más de media hora en llegar, y así mucha gente que iba llegando al gimnasio a esa hora me iba contando la tragedia del tráfico.
0: Sí, no, horrible. Mira, fue una cosa pero espantosa. No sé si fue por la lluvia, no sé qué pasaba, pero yo me quería ir, digamos, los martes siempre es como que me voy a dar un gustito y voy a pasar ahí a uno de esos restaurantes de comida rápida que está ahí en Santa Elena. Entonces dije, bueno, ya me tardé un rato porque la Panamericana y la Manuel Enrique Araujo estaba topada, pero eso es normal. Dije, voy a pasar por comidita y así llevo cenita a la casa. Y dije,
1: sí,
0: yo,
1: sí, sí.
0: Mira,
1: nada.
0: Intentar entrar desde la Panamericana, desde por las cascadas, me tardé 25 minutos solo intentando, o sea, solo en la cola, que literalmente apagué el carro. Y no me moví durante esos 25 minutos. Y dije, nah, brother, salud. Lo encendí y me fui.
1: No.
0: Y de ahí el trébol y carretera al puerto de la Libertad, asquerosamente topado. Mira, dije, no puede ser, ¿qué está pasando en este país? Pero estaba escuchando a Yulay ayer en la tarde y así le estaban diciendo que varias zonas del país, a excepción de Los Chorros, estaban topadas y Los Chorros pasaban rápido.
1: De verdad. Bueno, fíjate que sí, exactamente no sé qué fue lo que pasó, porque igual estaba yo ahora viendo en TikTok, vi a como dos chicas que dijeron que ayer en el Redondel Mas Ferrer estaba hecho una locura, que no sabían qué pasaba, que los carros no pasaban. Y por cierto, vi a una de ellas que decía que ella había dejado su carro como allá por las cascadas, ponele, entonces que no, el Uber se tardaba muchísimo en llegar, o si la llegaban a traer igual, si iban a tardar mucho. Entonces encontró de esas scooters que estaban por todo El Salvador.
0: Ajá, la verdecita.
1: Ajá, esas. Entonces dice que se subió a una y que se fue, o sea, del Redondelo Ferrer hasta las cascadas. La verdad es que el tramo no es que sea muy largo, pero es subida.
0: Es subida, ¿verdad? En el scooter.
1: Ajá, es una gran. Del Redondel Mas Ferrer, ponele como a llegar al parque este, al Bicentenario, ajá. Es subida. De ahí, obviamente, ya es todo plano, pero eso es una gran subida. Entonces, dice que se subió a ese scooter, le cobró como de ahí hasta allá como 2.25.
0: Súper bien.
1: Súper bien, claro. O sea, te da como un poquito más espacio en el norte. Redondel Mas Ferrer. Y de ahí de bajada todo el paseo. Todo, pero así, todo el paseo, literalmente.
0: Ajá, pero como es bajada, sentí
1: rico. Todo el paseo hasta El Salvador del Mundo.
0: Sí, pero es que yo me lo he puesto a pensar, uno, por el tráfico.
1: Sí.
0: Y dos,
1: por la gasolina. Yo ya no tengo gasolina, pues, y le puse el lunes.
0: Imagínate.
1: No, le puse, estoy mintiendo, le puse el fin de semana.
0: Mira, yo humildemente ayer le puse unos 25 pesitos, dije,
1: el fin de semana.

0: O sea, brother, aunque haya tráfico y esté lloviendo y ya sepas que va a haber un gran tráfico porque está lloviendo, porque no sé qué le pasa a ese pobreño que cuando llueve hay más tráfico.
1: Sí, es cierto.
0: No ande viendo el celular, uno se aburre en el tráfico, pues, pero para eso está la radio 89.3, o Ale a la Cool, a eso de las 5 de la tarde ya Yulay tiene un gran patadón, ya con la música de Yulay te la pasas chicleón, man, y sentís el tráfico. Así que no se ande dando besito, hombre. O sea, no diga, bueno, hagamos más tráfico, porque mira, te lo juro, ayer fue una cosa horrible. Mi mamá también del Bicentenario a mi casa se tardó como hora y media, y mi primo también se echó como 2 horitas en tráfico. O sea, horrible, horrible. Así que no se ande dando besitos, hombre. No sea así con la gente. Pero bueno, para esta tarde lluviosa, qué mejor que se te antoje algo delicioso. 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Pero bueno, 2 de la tarde ya con 23 minutos, ya regresamos con más de La Tarde Cool.
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0: hace la tarde cool. Y miren, yo no sé ustedes, pero yo creo, espero que ustedes sean unas personas maduras. Yo no lo soy. A mí si un número desconocido me escribe a mi WhatsApp, me viene preguntando por precio de alguna gallina o algo, yo le respondo el precio, porque tampoco hay que hacerle pasar pena y decirle, no, mire, se equivocó de número. ¿Vos, Linda, hicieras lo que yo hice?
1: No, para nada.
0: Es que mire, le podemos
1: siquiera, aceptar. ¿Sabes que ni siquiera lo hubiera contestado y lo hubiera bloqueado?
0: No, es que mire, vale.
1: Es que a mí me da miedo que me escriban de números desconocidos o que me llamen de números desconocidos.
0: Miren, a mí hoy a la 1:51 me ponen, hola, buenas tardes, disculpe, ¿tiene pollos varones disponibles? Y me manda una publicación
1: De Facebook, de Marketplace.
0: Pollos japoneses disponibles, 15 cada uno, WhatsApp y el número. Y se parece mucho a mi número, a excepción de un numerito nada más.
1: Es que eso es lo malo, mira, cuando vos te equivocas de número. ¿Nunca te pasó que llamabas, tipo, yo me pongo nada más dos números de teléfono?
0: Ajá, ¿el de tu mamá ahí?
1: Y el de la casa de mi abuelita.
0: Ah, ok.
1: O sea, son los dos números de teléfono que necesito en mi vida, ¿me entiendes? Para cualquier emergencia. Entonces, a veces, yo dando el número de mi mamá, tal vez como en el colegio, en algún lado, para que le llamaran, y la persona que le llamaba se confundía en un número, entonces me decían, vaya, háblale.
0: Hola, mamá.
1: Se ha confundido el número. Y yo, perdón.
0: Mira, pero es que
1: era horrible. Ay, no.
0: Entonces a mí me puso, disculpe, ¿tiene pollo para mí disponible? Yo le puse, ¿qué color los necesita?
1: No.
0: Blanquito, ¿a cómo la mancuerna?
1: No.
0: Vengo yo y le pongo, depende del peso. Y yo creo que justo ahí captó que era bro, o sea, que se había equivocado.
1: Sí, que nada que ver.
0: Porque me puso, bueno, gracias. Pero yo se lo mandé a uno de mis mejores amigos y le digo, ayúdame, tengo que saber qué responderle porque a él le pasa seguido. O sea,
1: de verdad.
0: Horriblemente seguido. Y yo le digo, mira, no será que han puesto, o sea, le dieron tu número también a otra persona. Y me dice, no sé, pero qué increíble. Mira, te lo juro, hay días en los que estamos jugando.
1: Sabes que una vez Chamba dio su número al aire cuando en una promoción. Como que yo te dijera esta promoción, por ejemplo, y te diga, vaya, escríbanse a él. Y él, en vez de dar el número de aquí, dio su número.
0: Tan bruto. Chamba, él es distraído, él es especial, es único y detergente.
1: Ay, no.
0: Pero ajá, o sea, mira, a él un día, te lo juro, un día, era un viernes, 11 de la noche, nosotros jugando Play, y le suena como el sonido de WhatsApp.
1: Ajá.
0: Y yo, ¿quién te escribe? Son las 11 de la noche. Me dice, no me lo vas a creer. ¿Qué? Alguien de Marketplace preguntándome si hago eventos de globos.
1: ¡No!
0: O sea, mira, jamás, y así le,
1: que nunca me ha pasado.
0: Así le ha pasado con carros,
1: entonces,
0: le ha pasado con todo.
1: Entonces, es eso, que alguien tiene un número muy parecido al de él, o que a la hora del anuncio en Marketplace de escribir el número, se equivocaron en el número. Mira, a mí, antes yo contestaba llamadas de números desconocidos.
0: Ajá.
1: Pues porque, o sea, uno decía, bueno, hay que ver. Y ya me había pasado mil veces que me decía, ¿me puede pasar a Edgardo? Y yo, creo que se equivocaba el número.
0: ¿Sabes qué hubiese hecho yo? ¡Edgardo!
1: No, yo no. No, qué miedo. O una vez me pasó que me llamaron, me preguntaron por alguien y colgué. Que les dije, no, número es número equivocado. Les dije, ya, colgué. Entonces, y de ahí me volvió a llamar el mismo número. Otra vez, o sea, no es paja, pero me llamaron como tres veces y le dije, mire, creo que era una señora, no me acuerdo. Fíjese que está equivocado el número, esta es tercera vez que le estoy diciendo exactamente lo mismo. Ay, perdóneme, hija, que no sé qué. Ay, no, pero es que bien terrible. Mire, fíjese bien cuando vaya a hacer alguna llamada o enviar un mensaje en el... O, ¿sabes? También pasa con las transferencias bancarias.
0: ¿Cómo así?
1: O sea, cuando vos vas a hacer una transferencia...
0: Ajá.
1: Y te equivocas en un número.
0: Ah, no me ha pasado eso.
1: A mí tampoco, nunca me ha pasado.
0: Pero conozco gente que sí.
1: ¿Sabes qué sí me ha pasado una vez? Me llegó una recarga a mi celular. Que yo obviamente no le pongo recarga porque, o sea, tengo un plan, vea. Pero me llegó una recarga como de $4 a mi celular. Y entonces vengo yo y digo, claro, alguien que tal vez en la tienda puso la recarga se equivocó en el número y casualmente dio mi número. ¿Y cómo te regresan esos $4?
0: No
1: te lo regresan.
0: No se puede.
1: No se puede.
0: No se puede. Así que bueno, 786-173-64, cuéntenos usted si ya le han escrito así números desconocidos, si ya le han llamado números desconocidos, y qué ha hecho usted, si usted ha sido una persona madura como Linda Cibrián, sí, o sí, usted sí ha sido una persona inmadura como yo.
1: Exacto.
0: Que yo le respondo, no, yo no, si quieren hablar, hablemos, o sea, o si usted se ha confundido o le ha caído alguna transferencia perdida. 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
0: 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Ya regresamos con más de La Tarde Cool.
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0: las 3 de la tarde con 4 minutos. Seguimos con más de La Tarde Cool. Y miren, hoy de verdad que nos han venido
1: Ay, linda.
0: No sé ni a qué, vos. Yo te voy a ser sincera que en las redes sociales me antojaron esta pizza. Me antojaron el contenido que subían a través de las redes sociales. Y yo de verdad quería probar esta nueva creación de Domino's Pizza. Así que, bueno, están bienvenidos a la cabina de La Cool. ¿Cómo están?
2: Súper felices.
3: ¿Qué tal? ¿Todo bien?
0: Todo excelente. A ver, cuéntenos qué nos trae. Bueno, ya, yo sé que la campaña de redes sociales fue increíble porque todos nos dimos cuenta de la nueva creación de Domino's, pero a ver, cuéntenme esta colaboración que ustedes tienen ahora.
2: Mira, pues estamos súper felices de venir aquí, traerles comida, obviamente, para que prueben la Chinorías, o ahora conocida como la Fantastic, y también de traerles al Chinorías, el famoso Chinorías, ya TikTok famous.
0: Sí, no, así completamente. Es. A ver, te voy a preguntar, Chino, contame cómo fue el... Yo tengo que hacer una pizza porque las otras no cumplen mis expectativas.
3: Ajá, fíjate que fue una historia un poco chistosa porque desde chiquita a mí siempre me dejaban las orillas, ¿verdad? Las sobras me las tiraban a mí.
1: Okay.
3: Y dije, pues, ¿por qué tenemos que dejar las orillas? ¿Por qué tienen que haber orillas y al final casi todas las dejan, sabes?
0: Claro. Sí, sí, sí.
3: Entonces ahí empecé como a idear, empecé a probar, quemé un par de pizzas, otras me quedaron mega guas, pero así llegamos a las Chinorías y se juntó Domino's al Basil y ahora tenemos la Fantástica acá.
0: Bueno, mira, y a ver, cuénteme, ¿en qué consiste la Fantástica? O sea, sabemos que es una pizza así, sin orillas, pero ¿qué es lo que tiene de diferente?
2: Mira, la Fantastic es una pizza que, bueno, aquí les hemos traído para que la vean. Es una pan pizza, está hecha con la masa, tiene butterflakes, que son hojuelas de mantequilla, o sea, tiene un sabor delicioso.
0: Okay.
2: Es súper suave, también es como la combinación entre suave, pero afuera crujiente.
1: Qué rico.
2: Y también

0: que yo te voy a ser sincera, a mí sí me gustan, pero claro, o sea, no es lo mismo comerse una pizza que esté llena de ingredientes, claro, hasta el tope, que obviamente las tradicionales que nosotros conocemos, porque esto, o sea, de verdad, sí, que te llena más, y obviamente cuando vos ves la pizza te dan muchísimas más ganas de comértela completa.
1: Mira, y también, o sea, todo lo que estaba haciendo el chino a nosotros nos llamó la atención un montón. El chino estaba probando esta combinación de ingredientes, obviamente que estaban hasta el tope de la pizza, y también empezó a probar con salsas. Mm. Nosotros tenemos 7 diferentes tipos de salsas que son nuevas, y un topping nuevo también. Mira, aquí les hemos traído para que las prueben.
0: A ver, quiero ver por acá.
1: Ranch, ajá. Tenemos garlic, que sabemos que la
0: pizza es deliciosa. Eso te iba a decir, que por ejemplo, y estas salsas, digamos, como para dipearla, ¿ya vienen incluidos con la pizza?
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1: 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Y mira, como te decía, tenemos estos dips. 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
2: Es mi favorito.
1: Y tenemos el Slice Sauce, que es nuestra salsa insignia de Domino's. Es espectacular. 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
2: Con gusto, eso, muy bien. Gusto.
1: Mira, es deli, o sea, de verdad. Entonces nosotros vimos, o sea, si el chino tiene esta idea y nosotros tenemos unas buenas salsas y tenemos ingredientes buenos, porque no hacemos una collab con el chino, ¿verdad? Entonces ahí salió la Fantastic, pero realmente ustedes la pueden pedir en Domino's, como la Chinorías, la del chino, la Fantastic, la de ingredientes hasta el tope. Nosotros les entendemos
2: como quieran.
1: Y se las vamos a mandar para que se la coman completa.
0: Eso, me encanta. 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
0: ¡Ay, perfecto! O sea que no hay excusa para pedir esta nueva creación gracias a esta idea tuya. Imagínate que ¿te imaginaste alguna vez que dijiste, voy a hacer una collab con Domino's?
2: Para nada, la verdad que estoy igual de sorprendido que todo.
1: Mira, y esto también lo tienen que probar, es nuestro nuevo topping.
0: ¡Ay, es cierto!
1: Se llama Banana Pepper.
0: Es una cosa deliciosa.
1: Chilito como dulce, pero como así. Es delicioso. Ahorita les traemos una nueva especialidad que tenemos, que se llama la Bacon Pepper.
0: Eso les iba a preguntar, ¿en qué especialidades podíamos pedir estas pizzas?
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0: Mira, se ve espectacular. Y yo creo que.
1: La dipias con el slice of.
0: Yo creo que es. No sé, o sea, obviamente te abre más el apetito ver todos estos ingredientes, el amarillito ahí del chile. O sea, no, es increíble. Así que, bueno, ya para que ustedes pues conozcan la nueva creación de Domino's y el chino, ya la pueden pedir en todas sus sucursales, en las redes sociales, ¿cómo los podemos encontrar? 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
2: Ahí está.
3: Perfecto. Chinorías. Me gusta.
0: Ajá, a mí también, Chinorías. Me encantó.
1: Mira, y también, o sea, si se puede, quisiéramos rifar un par de pizzas.
0: Démosle. Por supuesto.
1: A ver si han puesto atención de todos los que les hemos contado.
0: Perfecto.
3: ¿Cuál
0: bueno
3: va a ser la dinámica? Cuéntenos.
1: Si quieren, hacemos unas preguntas y no sé si nos escriben por WhatsApp.
0: Sí, por WhatsApp.
1: La dinámica sería, bueno, los ganadores que nos manden su nombre, DUI y un número de contacto.
2: Okay.
1: Y ya nosotros nos contactamos con ellos para poder ponernos de acuerdo a qué sucursal pueden pasar por su Fantastic.
0: Ok, perfecto. Bueno, que nos digan primero. Nos mencionaste cuántas sucursales habían de Domino's, sí. Así que si estuvieron pendientes, que nos digan.
3: Ya perdí.
0: No, obviamente ya perdiste, pero es que, o sea, esto es para que estén atentos a las entrevistas que nosotros tenemos acá. Bueno, que nos digan cuántas sucursales hay de Domino's Pizza aquí en El Salvador al 7861-7364, por nota de voz, que lo manden.
3: Por nota de voz, ojo, solo por nota de voz, si nos lo mandan escrito, no se lo vamos a dar por válido.
2: Punto medio.
3: Porque queremos escuchar sus voces al final, sí, pues entonces, sí. Bueno, por ejemplo, aquí ya nos mandaron.

0: algo escrito, no lo voy a leer.
1: No, por nota de voz, 7861-7364, el WhatsApp de la Cool, para que ustedes nos puedan mandar.
0: ¿Cuántos ganadores van a haber?
2: Podemos hacer tres.
1: Ok,
2: ¿tres?
1: Pero no vamos a hacer la misma pregunta, este es para un ganador.
0: Ah, pues Chino, hacenos el honor.
3: Ya cayeron
4: y siguen cayendo. 3 y 12, desde las 3 y 11 estamos empezando aquí con los mensajes.
1: Ok, escoge uno y pone la nota de voz aquí cerca del micrófono. Escoge ahí cualquiera.
0: Dale.
5: Hay 17 sucursales registradas en El Salvador.
0: Elegí otro.
2: Casi, pero no.
1: Cerquita dicen por acá, pero todavía no es la respuesta correcta.
6: Buen día, son 17 sucursales de Domino's Pizza.
0: No,
3: hombre, no pusieron atención.
1: ¿Qué pasó? ¿Qué pasó? Les estamos dando tiempo hasta para que lo googleen, bye.
3: Pueden googlearlo.
2: Ahorita pueden meterse rapidito al Instagram, ¿verdad?
1: Sí, también.
3: Vamos a ver.
1: Muy bien. Muy bien, bueno, 22 sucursales, mándanos por favor ahí tu nombre, número de DUI, y ahí ya tenemos tu número de contacto para que puedas disfrutar de esta nueva especialidad, la Chinoría. Me encanta ese nombre, Chinorías, así que bueno, para que ustedes las puedan disfrutar también. A ver, otra pregunta que podemos hacer, la nueva especialidad que tiene. ¿Qué trae la nueva especialidad? A ver si pusieron atención.
3: ¿Cuáles son los ingredientes?
1: Yo de la nueva especialidad?
0: Enfrente. Sí, está fácil. Solo son tres ingredientes. Tres. Okay. Tres son. Sí, uno, dos,
2: tres. Una pista.
1: Una pista.
2: Lleva el ingrediente nuevo.
1: El topping nuevo. Ok. Así que 7861-7364 por nota de voz. Hoy estamos regalando esta nueva Fantastic gracias a Domino's. Y mira, es que se ve espectacular.
0: No puedo. Le soy sincero, no he almorzado, me quedé dormido, no almorcé y dije, ya voy tarde.
1: Ese es para vos, entonces. Pues, ese es para vos.
0: Sí, y qué cosa más maravillosa.
1: Sí, me encanta.
0: Qué belleza, o sea, porque al final, como yo les decía, sí, yo soy una persona no partidaria de las orillas.
1: De las orillas.
0: Y no, que le falte mucho ingrediente, que me le pongan ahí dos pepperonis a un slice, no me parece.
2: ¿Vieron ustedes cómo vienen?
1: Sí, no, pizzas. O sea, está repleta de ingredientes, así que nos encanta.
0: Increíble, vaya Chino, ahí cualquiera otra vez, ahí desde las 3:13 están los mensajes para arriba, ahí es que vos querrás.
3: Vamos a ver, vamos a darle una segunda oportunidad a este, bro.
0: A ver.
5: Ahí está.
1: Bacon Pepper, esa es la nueva especialidad de Domino's, así que bueno, felicidades, mandanos por ahí tu nombre, por favor, y número de DUI, ya ahí te estamos contactando a través del WhatsApp, y hoy sí, una persona más a la que le regalemos una pizza.
3: Alguna de las salsas, quizás. ¿Cuál es la salsa especial de Domino's?
1: Sí, alguna.
2: ¿Cuál es la salsa insignia de Domino's?
1: La salsa insignia. Ya las mencionamos como dos, tres veces, así que 7861-7364, miren que, o sea, pueden buscarla en Instagram, ¿verdad? No les hemos dicho que no pueden hacerlo.
3: Para chat, si quieren.
1: Sí, así que cuéntenos, 7861-7364 por nota de voz, ¿cuál es la salsa insignia de Domino's? Ya lo mencionamos en la entrevista como tres veces y queremos sacar un ganador más.
0: Vamos a ver acá.
7: La garlic y la habanero, salsita riquísima de Domino's.
2: Esas sí están disponibles.
3: Son muy buenas.
0: Sí, pero no es la insignia.
1: No es la insignia.
0: Aquí la tenemos enfrente y no les estamos mintiendo.
2: Hasta otro colorcito.
1: Sí,
3: tiene razón que son.
1: Sí, hasta como doradita.
2: Pero esas dos sí las tenemos y son deli.
3: La habanera.
0: Aquí mandó otra nota de voz.
1: A ver si ahora.
3: Eso.
1: Bueno, felicidades, mandanos por favor tu nombre completo, número de DUI a nuestro WhatsApp y ya te vamos a estar contactando. Ahí tenemos a los tres ganadores, muchísimas gracias, de verdad que es un gusto que nos hayan traído comida este día, no mentira. Me encanta que siempre Domino's está, como ustedes lo dijeron, apoyando al talento salvadoreño, a los chicos. Yo he visto mil veces que ustedes han sacado campaña con diferentes influencers del país, haciendo haciendo sus creaciones de pizza y eso me parece espectacular. Así que bueno, repitamos cuántas sucursales, por dónde pueden pedir esta nueva Chinorías o Fantastic para que también la podamos disfrutar en casita.
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1: Perfecto. Bueno, muchísimas gracias. Gracias, Chino, por gracias dejarnos sí, esta creación ahí en Domino's.
2: A probarla, vea.
1: Sí, a probarla.
8: Solo por respeto, estamos esperando que se vayan.
1: No, no, mentira. No, porque tenemos que dejar aquí más música. Ah, así que bueno, sí, nos vamos a quedar con más música. Ya son las 3 de la tarde con 17 minutos para que ustedes sigan disfrutando de la tarde cool.

Vamos a las ¿qué hora es? 3:25 de la tarde. Y antes que me ponga a comer, porque nos trajeron pizza, qué rico. Le traigo información súper importante. Por cierto, todos los ganadores de las pizzas ya se van a estar contactando con ustedes. Ya les dimos sus contactos, su número de DUI. Así que si le escribe Domino's, dígale a su esposa que es Domino's y que no es falso, ¿verdad? Porque está extraño que te escriba Domino's. 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
6: 3:29.
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6: 3:30.
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0: Sí, hombre, ya comimos, ya tertuleamos, ya la pasamos rico. Mira, es que no, yo no sé por qué todo hombre, toda mujer es feliz con comida.
1: Sí, la verdad.
0: Y con cerveza.
1: Mira, tal vez no todos así, pero con comida. Sí. Con comida, sí. Así que yo creo que a mí me pasa, no sé si a vos te pasa también, que cuando no comes antes de comer.
0: Sí.
1: A mí me duele la cabeza cuando no
0: comes. No, fíjate que a mí me da ansiedad. No comer me da ansiedad. Porque, vaya, por ejemplo, yo. Lo que me pasa a mí es que yo puedo almorzar a las 4 de la tarde y a las 6 de la tarde me va a dar ansiedad de cenar, ¿sabes? No sé por qué, no entiendo, pero me da ansiedad de cenar y digo, bueno, voy a comer aunque sea un poquito para quitarme esta ansiedad. Pero me pasa eso aunque no tenga hambre. Es bien extraño.
1: Sí, es que

0: sí es correcto. 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Bueno, Linde, ya estamos a 9 minutos de la 4 de la tarde. Y tenemos eso, que ya voy, ya voy. Pero también los miércoles son nuestros miércoles de despecho. ¿Cómo se llama la sección?
1: Sí.
0: La tarde para rogar.
1: La tarde para rogar. La tarde más migajera de este dial. Así que bueno, ya vamos a comenzar a abrir ya el WhatsApp para que usted nos comience a solicitar esas canciones migajeras, esas canciones con las que usted no las puede escuchar porque ya le habla o le escribe a esa persona,
0: a su ex,
1: que ya no quiere que regrese a su vida, pero con esa canción usted lo recuerda o la recuerda y le quiere escribir. Así que bueno, 7861-7364.
0: Ahí está el WhatsApp de Cool. Nos manda una nota diciéndonos: hey Cool, no me pongan tal canción porque le juro que le llamo si la escucho. Si a media canción se me salen las lágrimas y le llamo. Así que bueno, 7861-7364, 3 de la tarde ya con 52 minutos. Ya regresamos con más de La Tarde Cool.
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0: Bueno, ya 4 de la tarde con un minuto en este momento. Nosotros estamos aquí con más de La Tarde Cool y hoy traemos un buen invitado de La Cool y bueno, obviamente La Tarde Cool, alguien que yo le tengo mucho cariño, doctor Mendoza, ¿qué tal? ¿Cómo está?
1: Bien, acá visitándolo siempre y hablar un poco sobre la sonrisa y el diseño de sonrisa, pero muchas veces yo vengo y a mí me entrevistan, ¿verdad? Entonces ahora no, vamos a cambiar
0: la modalidad.
1: Cuénteme, ¿cómo le ha ido con el diseño de sonrisa? A ver.
0: Vaya, le vamos a contar, el doctor Mendoza Dental Studio me hizo un diseño de sonrisa, ¿hace cuánto, doctor?
1: Tres, cuatro años
0: más o menos, me hizo un diseño de sonrisa.
2: Realmente, ahorita estaba analizando y no, o sea, no.
0: No te había dado cuenta.
2: No, yo pensé, qué sonrisa más colgante.
0: Qué sonrisa de anuncio, dijiste vos.
2: Y es la que sale
0: en los anuncios. No, lo que pasa es que sí, hace como 4 años yo me realicé el diseño de sonrisa con el doctor Mendoza y miren, fue bien chivo porque fue un proceso.
1: Es un proceso,
0: la gente cree que es algo de que hoy me van a evaluar y mañana vamos a hacer el diseño de sonrisa. No,
1: primero hacemos un diagnóstico.
0: Exactamente, primero hicieron un diagnóstico y el mío fue, ¿se acuerda?
1: Sí, primero llegó, escaneamos, ¿verdad? Una vez escaneado,

0: hace un encerado digital, que ahora es en computadora, todos los vectores, y utilizamos las impresoras 3D. Entonces, a partir del diseño que teníamos, lo imprimimos en 3D y luego probamos el mockup, le llamamos nosotros, que es un prototipo. Ponemos el prototipo y a partir del prototipo es que nosotros trabajamos.
1: Y además de eso, que en mi caso yo le contaba al doctor que yo rechinaba mucho los dientes en la noche. Entonces él me decía que a raíz de eso, pues obviamente mis dientes han estado mucho. Y me acuerdo que me hicieron un recorte de encía también antes, doctor.
0: Es cierto, hicimos un recorte gingival. Y controlamos un poco la parte del rechinamiento, levantando la mordida y alineando los dientes. Sin embargo, a pesar de todo, dos o tres veces se nos despega una caría, que es parte de un proceso.
1: Sí,
0: se te puede pasar.
2: Porque, como que se te desprenda un bracket, por decirlo así.
0: Lo que pasa es que al rechinar y al no controlar el movimiento en contacto, se puede despegar. Entonces, una vez regulamos la altura y todo, pues ya no volvió a pasar.
1: Bueno, yo les voy a ser sincera, que creo que mi umbral del dolor, y el doctor sabe, es bien alto. O sea, tanto que ya me han dicho: Linda, por favor, no se duerma, ¿me entiendes?
0: No ronque, le digo.
1: Ya me ha dicho ahí en la clínica, o sea, en la consulta, que me están haciendo limpieza o lo que sea: Linda, por favor, no se duerma, porque yo no siento nada que me duermo, vea. Pero la verdad es que quizás fue un proceso como de unas 2-3 semanas, vea, doctor, más o menos.
0: Entre lo que llevamos de diagnóstico al ver prototipos y preparar y colocar, más o menos así.
1: Pero eso depende también de cada caso, me imagino.
0: Sí, depende, doctor, de cada caso. Es que una vez hecho el diseño, prácticamente uno llega a preparación un día y el siguiente día se pueden colocar sin problema. Pero hay que ver ciertos detalles: textura, color, forma, y escoger el color que uno quiere. Tú tienes el BL4, el mismo que yo ando.
1: Sí, el mismo que el doctor ando, entonces, exactamente.
2: Usted también.
1: Sí, aquí todos andamos diseño.
0: Y yo ando eso,
2: doctor,
0: y ando
2: para. Así, para una tarea, ¿verdad? De la universidad. ¿Y qué tengo que hacer yo para tener diseño de sonrisa? Porque yo solo tuve brackets 2 años. Pero si se da cuenta, en mi sonrisa aquí,
0: ¿se movió?
2: Sino que este espacio nunca se logró cerrar. Y me dijeron: ni modo, te vamos a tener que hacer un diseño de sonrisa. Y yo como que y yo me aburro, y yo tengo así como nervios cuando me meten un dedo a la boca. Me agarro de morder. Entonces, para una tarea, doctor,
1: ¿cuál es el proceso?
0: Vaya.
2: Me va a costar.
0: No, ahí lo primero es hacer un encerado. Como ya tenemos ortodoncia, los dientes tendrán que estar alineados. En el escaneo vamos a ver. Y de ahí vamos a distribuir ese espacio, porque solo es un diente girado, ¿eh? Nada más.
1: Sí.
0: Entonces vamos a evaluar si solo cerrando a partir de esos dos dientes se puede hacer, porque un diseño de sonrisa no necesariamente van a ser todas las carías.
2: A mí me dijeron que, por ejemplo, este diente, ¿cómo se llama?
0: ¿El lateral?
2: Era muy pequeño.
0: Sí, es microdóntico. Entonces eso, lo que uno hace es como ir llenando el espacio y ver de la mejor manera. Ahora, si la distribución no da, se hace todo.
2: Se hace todo,
1: Y eso depende de las piezas, ¿verdad, doctor?
0: Sí, depende de las piezas, porque, que se vayan a trabajar.
1: Por ejemplo, yo tengo amigos que igual el doctor Mendoza les ha hecho el diseño de sonrisa, las carías, que por ejemplo solo tienen 5 piezas. Yo tengo como 10, ¿verdad?
0: Sí, 10. Yo tengo como 10.
1: Pero es que mira, te voy a contar algo. El doctor, o sea, con el doctor llegamos a la conclusión que yo necesitaba más. Pero eso depende de mi sonrisa. Que a mí sí se me veía hasta la muela, literalmente. Exacto, de cómo pelemos los dientes.
0: Y porque íbamos a cambiar el color.
1: Sí, exacto.
0: Porque ya para salir en televisión y todo, pues ella es famosa. Espectacular. Vos sabés, ¿verdad? Y lo que estábamos calculando también, el bruxismo, aparte de que ella hace físico. Entonces, en la parte de físico, cuando uno levanta, aprieta.
1: Sí, aprieta los dientes.
0: Entonces teníamos
1: siempre
0: que usar material que resistiera y equilibrar la fuerza para que cuando ella mordiera en esa posición, entonces pudiera mantener. Entonces, el diseño de sonrisa, tenés que ver todos los factores y el entorno en el cual nuestro paciente trabaja o qué hace. ¿Verdad? No es lo mismo hacerle un diseño de sonrisa linda que levanta pesas, que tiene un día muy ajetreado y estresado, alguien que la lleva chill, tranquilo.
1: Y, por ejemplo, doctor, también hablemos de que la gente tiene este mito hasta cierto punto, porque han visto con miedito, uh-huh, el colocarse carillas, es el desgaste del diente.
0: Ah, en tu caso lo que hicimos fue, a partir de la maqueta, los dientes estaban alineados, sí, realmente. Sí, sí. Entonces, ajá, solo era retoques para devolver la altura perdida, y como están alineados, lo único que hacemos es dar el espacio al material, que es 0.5.
1: O sea, nada.
0: Prácticamente no se preparan, ¿verdad? Ajá. Diferente es alguien que se quiera hacer los dientes largos y lograr retención, pero de lo contrario no se toca nada. O Marvin.
1: Ah,
0: Marvin,
1: sí.
0: Ali vino.
2: También.
1: Sí, hombre. Si todos andamos diseño. Es que Sebas no se ha dado cuenta.
3: Es una muy descuidada. No me fijo.
1: No, o sea, es. No. No, pero es por eso, porque el diseño de sonrisa al final lo que hace es, o sea, tratar de verse lo más natural posible. Y le voy a contar algo que ahorita me acabo de acordar. A mí me hacen la preparación y todo, y ponerle que el siguiente día iba a estar el ya las carillas listas para colocar. Pues la onda es que nos fuimos de vacaciones, ¿verdad? Ajá. Entonces, vaya, ponele, me preparan todo, y quizás yo estuve como una semana esperando lo de que, ajá, volviéramos de vacaciones y todo. Vaya, y eso que yo no da en el diente, o sea, nada, porque de verdad, o sea, lo que hicieron para prepararme los dientes, o sea, fue súper mínimo. Sí. Y yo andaba bien, sí, andaba, bueno, trabajando normal. El doctor todavía un par de días antes me sacó una cordal, ah, o sea, que el doctor, te voy a decir la técnica del doctor, ajá, él pone una canción, ajá, sí, el doctor pone una canción que dura alrededor de 3 minutos y medio, y él termina de sacarte la cordal antes de que termine la canción.
2: ¿Sí? Ah, yo ese problema ya no lo tengo.
1: Pero mira, es de verdad increíble, porque uno agradece obviamente que el médico de confianza, el dentista de confianza, el maxilo de confianza donde vos vayas, tenga ese tacto para hacerte las, sí, cosas que al final uno tiene nervio, uno, sí, está estigmatizado de que duele, de que va a ser algo traumático.
0: No, son las tristes historias, los, sí, mitos y realidades.
1: Literal. No, yo sé que a usted le llegan así de, mira, doctor, es que a mí me da pánico, ¿sí?, y deme la mano, le dicen al ayudante.
2: Sí, doctor. Sí. Si uno quisiera hacer cita con usted, el dentista de los influencers. ¡Ah!
1: En realidad sí.
2: ¿A qué número tenemos que contactar?
0: 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O nos encuentran en redes sociales como Dental Studio SB. Okay. En Instagram, Facebook, YouTube, TikTok. Ahí van a ver lo que hacemos, van a ver a nuestro equipo de trabajo, van a ver que al final somos amigables. Presentamos pocos casos, eso se van en las historias. Porque a partir de hace un tiempo empezamos a ver que era mejor ver que vieran a todo nuestro equipo, somos un equipo. Ustedes me ven aquí hablando, pero quizás porque soy el que más hablo, pero de repente cuando, ajá, llegan a la clínica hay 8 doctores más, sí, ¿verdad? 8 doctoras. Sí. Entonces, cada uno trabaja en las áreas que vamos, ¿verdad? Esa es la idea.
1: Sí.
0: Y tenemos el laboratorio, que ahí es donde fabricamos los dientes. Y así como con Linda, fíjate, vaya, Linda tiene su forma de cara y todo, entonces la forma de cara de Linda y todo, copiamos eso a los dientes, porque es personalizado todo lo que se hace. Uh-huh. Marvin es personalizado, y por eso es que a veces, muchas veces, no te das cuenta, sí, de que, sí, alguien anda un diseño, porque es dependiendo de cada persona, a diferencia como se hacía antes, que era una sola medida y los dientes,
1: y los dientes así, vea,
0: ajá, como... o te, ajá, decían, no, le va a quedar bonito, y no podías ver cómo iba a quedar. Uh-huh. Ahora, haciendo maquetas y todo, uno puede ver cómo va a quedar ese diseño de sonrisa.
1: Sí, sí, sí.
0: Y si me parece o no me parece hacerlo.
1: Sí, porque, uh-huh, te enseña la imagen de cómo se va a ver tu sonrisa. O sea, te, uh-huh, toman una foto, te enseñan la imagen de cómo se va a ver tu sonrisa. Y ya, claro, si a vos no te gusta algo, como dice el doctor, lo puedes cambiar, ¿verdad? Que no, que mire, lo veo como muy grande, no sé qué, y ya pues se cambia acorde, sí, a como te sintas mejor.
0: Inclusive nosotros en la clínica, si a la hora de colocarlo, mire, ya lo pegamos y todo, mire, no me gusta, cambiémoslo, no hay problema. O sea, la intención de nosotros es que las cosas, tú te sientas bien y nosotros nos sintamos bien de haber hecho ese diseño.
1: Ese trabajo.
0: No es solo lo pusimos y ya, ¿verdad? No, nos tenemos que sentir bien todos.
1: Exacto. Así ustedes, que bueno, sí, es que mira, es súper completo. ¿Sí? O sea,
2: no, la verdad es que ustedes fueran buenos también trabajando como vendedores. Ya me convencieron. No, pero no. No, o sea, ya, bueno, ahorita no, pues no tengo a Marvin. Prima, no
0: te... ¡Ah, no! ¡Tampoco!
1: ¡Tampoco!
2: Ahorita no tengo a Marvin aquí para darme cuenta, pero la verdad es que sí se ven súper naturales los dientes. Yo pensé que Linda lo único que tenía es un blanqueamiento. O sea, no. Porque cuando te hace un blanqueamiento te quedan así, ¿verdad?
1: Sí, entonces, sí, sí.
2: Bueno, quizás esta se hacen los blanqueamientos seguidos. Ajá. La verdad es que, bueno, repitamos el número. Si usted quiere contactar al doctor para que a usted le vean los dientecillos, que es importante.
1: Sí, es bien importante.
2: Por ahí entra la belleza, la verdad.
0: Sí, claro, sí, sí. Claro, es tu carta de presentación.
2: Es tu carta de presentación. Si tienes una sonrisa linda, vas a conquistar hasta una Miss Universo.
1: Wow,
0: así
1: sí.
0: Que, o la Miss Universo va a conquistar
1: a alguien que tenga una sonrisa así.
0: Mínimo, que es lo que tienes que pedir.
2: Entonces, doctor, otra vez, número de contacto y redes sociales.
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1: Okay, okay.
0: Entonces es parte de lo que hacemos. Cualquier información, una estamos en la Flor Blanca y otra acá en el edificio Gamaliel del Tabernáculo Bíblico Bautista. En el primer nivel ahí está uno y el otro aquí por el Mágico González.
2: Igual no se preocupen que no es la última vez que van a escuchar.
1: No, aquí va a estar el doctor con nosotros.
2: Todos los miércoles a las 4 de la tarde tenemos cita con el doctor, así que ya saben.
0: Alisten sus preguntas.
2: Sí. Alisten sus preguntas a través del WhatsApp. Vamos a tener esa nueva metodología. Si usted tiene algún miedo, algún doctor, mire, ¿y por qué hay gente que usa brackets y no le queda bien? Doctor, mire, ¿por qué hay gente que el diseño de sonrisa se le va arruinando poco a poco?
1: Cualquier pregunta que ustedes tengan.
2: Todos los miércoles vamos a estar teniendo esta nueva sección con el doctor.
0: Porque hay quienes que se les mancha el diseño de sonrisa. Ajá. Y a Linda no.
1: Sí. Correcto. Porque no tomo café, le voy a decir.
0: Y tomando café, chocolate y todo. Ajá.
1: Sí.
0: Entonces, hay materiales para eso.
2: Hay materiales.
0: Podemos ir hablando.
2: Vamos a ir poco a poco. Ahorita era carta de presentación.
1: Sí, ahorita vamos a ir resolviendo las dudas que ustedes tengan. Así que bueno, gracias, doctor.
2: Gracias, doctor.
0: Gracias a ustedes.
2: Vamos a estar hablando.
1: Vamos a estar en contacto con usted. Y bueno, ya lo saben, Dental Studio, lo pueden encontrar en redes sociales. Y ahí hay de todo. O sea, ahorita hablamos de diseño sonrisa, pero ustedes tienen todos los servicios.
0: Sí. Ahí vamos a ir despejando dudas.
1: Sí, bueno, así que gracias, doctor. Gracias a nuestros amigos de Dental Studio. Nosotros vamos a seguir con más de La Cula a esta hora de la tarde para que ustedes sigan en contacto con la número uno. Ya venimos.

0: yo creo que la salud bucal como tal es muy importante.
1: Es correcto.
0: Y hay muchas personas que eso es lo que lo dejan como pasar, atrás, ajá. Como atrás. Y no, la verdad es que sí es bien importante que usted se vaya a hacer sus limpiezas, que estén en control. O sea, el diseño de sonrisa es una opción.
1: Sí.
0: Es por si usted quiere como verse bien, bonita su sonrisa y todo. Pero, por ejemplo, las limpiezas y todo lo demás, sí, eso sí.
1: Es necesario.
0: Es necesario. Y que se los vaya inculcando desde chiquitos a los niños a no tener miedo, ni siquiera ni ir donde, a no tener miedo de ir donde un doctor particular, como sea, ni miedo de ir al dentista, porque al final es por su bien. Fíjate que a mí, mi mamá, ella nunca me inculcó ese miedo. Y por eso yo te digo, o sea, yo voy a donde el doctor y yo me duermo. O sea, es tanto lo que me relaja que yo me duermo porque no me da miedo.
1: Sí, la verdad es que la higiene bucal, señores y señores, es importante.
0: Sí.
1: Si usted de pronto siente por ahí que siente que tiene así un mal olorcito en la boca.
0: O un dolorcito,
1: vaya a chequeárselo, porque mientras más rápido se lo chequee, más rápido se lo quita y no se le va
0: a complicar,
1: pues, porque al final una carie te puede hasta quebrar un diente y adiós el diente. Así que todos los miércoles vamos a estar platicando con este doctor. Es, como ya lo dije en broma, pero es verdad, es el doctor de los influencers, es el doctor
0: de las sonrisas perfectas.
1: Correcto, si usted ve, ahora ya sé. Pero si usted ve a algún presentador en televisión con una sonrisa muy perfecta, pasó por este doctor.
0: Sí, el doctor Mendoza.
1: Así que no le tenga miedo y
0: por el baño ya vengo.
1: Dale. Y al final es una inversión, tu sonrisa es una inversión. Así que no le tenga miedo, ya vamos a estar hablando más con el doctor el otro miércoles, quédese pendiente. 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
7: 4:30.
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3: 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Son las
4: 4:32 minutos.
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0: si vamos como ya sabes quién embajada.
1: Bueno, hoy sí vamos a darle inicio a nuestra tarde para rogar, así que pidan sus canciones 78617364 para que recuerde a esa persona que quizás está ahí en su corazoncito y esta canción le va a despertar ese sentimiento de quererlo o quererla buscar. 78617364.
0: Ahí está el WhatsApp de Cool para que usted nos mande un mensajito. No me pongan esta canción porque voy a llorar, porque aquí, porque allá, porque no puedo escucharla, porque le voy a llamar a mi ex. Ahorita estamos, ya les dije, como ya saben qué, embajada. Ahorita se viene nuestra tarde, hoy sí, para migajear. El clima está para migajear. El clima está como para extrañar a alguien.
1: Sí, así es cierto.
0: Mira, para pasar empiernadito.
1: Y el tráfico está terrible, así que ármese de paciencia y sigue en sintonía de la Cool FM.
0: Así es, 7861-7364.
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0: esos meros son.
1: Pero que miren, fíjense que ahorita me acaba de salir una noticia, no una noticia, sino que como algo más informativo, de que poco a poco los colores van desapareciendo. ¿Por qué? Porque ahora todos los restaurantes buscan ser de una forma así que se vean así como estético.
2: Sí, ¿verdad? Entonces buscan colores más neutros. No tan
1: grises, negros, blancos.
2: Sí, o sea, no, por ejemplo, colores, voy a redundar en esto que voy a decir, coloridos, o sea, como por ejemplo, un rojo, un naranja, un amarillo, un verde. Ahora vemos los establecimientos con colores un poco más neutros. E incluso también veía ahí en la imagen que me enseñó Sebas, los carros.
1: Los carros.
2: Los carros ya predomina más un color beige, un gris, un negro, que antes que eran rojo, que naranja, que verde, que azul eléctrico, que colores así que eran un poco más vivos. Entonces yo le digo a Sebas que si alguna vez ustedes vieron Los Padrinos Mágicos, habían unos padrinos mágicos, creo que eran, o habían unas hadas que se llamaban los Pixies, que eran cuadrados. Entonces ellos todo querían hacerlo así, o sea, como cuadrado, de color gris, de, o sea, quitarle a todo color. Yo no sé, o sea, si alguien vio esas caricaturas, cuénteme cuál era el trabajo exactamente de los Pixies en el mundo mágico, porque no me acuerdo.
1: Creo
2: pero
1: que era como apagar el mundo
2: era
1: mágico.
2: Era como, ajá, como que todo fuera gris, cuadrado, lineal, pero no estoy segura. Entonces le digo a Sebas, es que son los Pixies los que están haciendo eso. Desde el mundo mágico nos están mandando esa señal. Pero bueno, cambiando de tema, estamos en nuestra tarde para rogar, así que cuéntenos esa canción que usted dice, no me pongan esa canción porque le voy a hablar a fulanito de tal, a fulanita de tal. Mira, para mí, siempre, tal vez no es una, sí, es como para rogar hasta cierto punto, pero vos la podría dedicar, no en ese sentido, pero es Bésame de Camila.
1: Bésame de Camila.
2: Pero podría ser no para rogar, podría ser una canción romántica que dedicas.
1: O
2: sentís que
1: robar,
2: no, sentís que es para rogar. Porque yo he escuchado a gente que la dedica como en plan romántico, como en plan a su novia, a su esposa. He escuchado gente que baila estas canciones como en sus días especiales, entonces no sé, por eso te digo.
1: Puede ser para ambas cosas.
2: Puede ser para ambas cosas.
1: O se la dedicaste a alguien y te dio baje, o se la dedicaste a tu pareja y la seguís amando.
2: Exactamente.
1: Bueno, vamos con Bésame de Camila. Ya ahorita pues sigamos como tu tía ahí en tobogán.
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0: Bueno, señoras y señores, ya nos deprimimos un ratito.
1: Sí, ya, hoy sí, para que usted se quede como picadito de, bueno, entonces, ¿qué hacemos?
0: Escríbale.
1: Escríbale, sí.
0: Escríbale.
1: Escríbale hoy.
0: Humilde recomendación de la tarde cool.
1: Escríbale.
0: Mire, de nada le va a servir lamentarse y decir, ay, ese día cuando tenía todos los, ¿vea?
1: Ajá.
0: Todo el valor para escribirle.
1: No lo hice.
0: No lo hice.
1: Y hoy me lo hice. Esta era la señal que necesitaba.
0: Ajá, esta es la señal, señoras y señores. Escríbale. Vea qué pasa.
1: Pues sí, ¿cuál es el problema? No tiene nada que perder. ¿O sí? Tal vez sí.
0: Tal vez sí.
1: Tal vez
0: pero
1: sí.
0: Bueno, señoras y señores, ya nos vamos. Nos escuchamos el día de mañana a eso de las 2 de la tarde. Mañana vamos a estar por otros lados.
1: Por otros lugares.
0: Por otros rumbos. Así que quédese pendiente porque mañana se viene muy buena información. En la tarde cool siempre hay buena información, hay buen chambre.
1: Sí, sí, sí.
0: Así que nos vemos, señores y señores. Dios los bendiga, cuídense mucho. Lleguen comida a casita, no anden manejando como locos.
1: Bye.
0: No anden peleando. Si llueve, no anden chocando. Salud.
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1: 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Son las
2: 4:54.
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2: 4:55.
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0: selecta, selecta. Plop, plop, plop, plop. 5 o 10 minutos en el miércoles 23 en la sesión cool.
1: ¿Cómo? El León y
0: el Área Sur. ¿Qué tal, Yadiel? ¿Cómo Franco el Gorila? Señoras y señores, ¿qué tal? ¿Cómo están? ¿Cómo les va? ¿Qué tal todo allá afuera? De verdad, un gusto, un placer.

0: no importa. Chulay, pero la ropa, niña, la ropa. Los zapatos, no importa. Andar ahí todo sudado, prefiero andar mojado así de agua, lluvia, que andar sudado es sudado. Pero bueno, ahí cada quien hizo gusto. Vean, mi estimada Stacy, ¿qué tal? ¿Cómo estás?
1: Muy buenas tardes a todos ustedes, súper bien. El clima está rico, está delicioso. Siento que cuando es el clima así se te antojan muchas cosas.
0: Empiernarse con alguien es lo principal, lo primordial. Yo pensé, creo que vos ibas a decir un café, vea.
1: Sí, un postrecito en machilla, por ahí lo que vos más se te antoje, pero si una empiernada nunca cae mal.
0: Y no se le niega a nadie tampoco.
1: Eso sí.
0: Así que bienvenido a todo el mundo, ¿qué tal?

0: Así que bueno, repórtense ya a través del WhatsApp de la Cucucucucul. ¿Qué pasó, Alexis? ¿Cómo va, mi bro?
1: ¿Qué onda? Ponete ahí, pues, desafío, Yankee, Don Omar.
0: Viene, saludos, Alexis. ¿Y qué onda, Alexis? Al final, ¿cómo te fue con la Flores Amarillas? ¿Facturaste? ¿Dejando los ramos? ¿Cuántos ramos fuiste a dejar, por cierto? ¿Cuánto fuiste a dejar del mismo dueño a diferentes casas? ¡Aló! ¡Dímelo!
2: Vea. Yadiel, que en paz descanse, July.
0: Sí, hombre.
2: Todo el día ha pasado como que va a venir Elmo, pero nada. Ponete.
0: Es que el primo es el que va a venir más tarde.
2: A que te quites la
0: ropa. La ropa. De Shaking el Máximo viene, mi bro. ¡Plo! ¡Aló!
3: Hola, cool.
0: ¿Qué onda?
3: Ahorita acabo de hablar yo con Moisés Urbina.
0: ¿Y qué te dijo?
3: Que va a llover. Así.
0: El Moisés Urbina siempre pronostica una helada más, no la lluvia.
3: Pendientes y cuidado. Y hay que buscar al Aladino que tiene días de no pronunciarse con la lluvia.
0: Brother, que nos recomendaste la aplicación. Aquí te han estado invocando todos los días. ¿Qué te has hecho?
4: WR Record y Dembow Music.
0: Espérate, quiero acordarme cuál canción fue la que me pidió el tal Alexis.
5: Desafío.
0: Pues sí, es que uno se le olvida, vea las cosas, entonces pues sí, hay que regresar. ¡Aló!
6: ¿Qué onda, Yulay?
0: Dímelo, ¿cómo vas? Suave.
6: Se viene Elber.
0: ¿A dónde?
6: Y todos los demás.
0: ¿Toda la familia?
6: Tráfico complicado.
0: ¿A dónde?
6: En el Boulevard Venezuela, en dirección hacia el Manuel Enrique Arauco.
0: Gracias, mi bro.
6: Señores. Vamos a Cope de una sola vez.
0: Ahí hay que es que Stacy, o sea, para no mojarte en lo que pasa la lluvia, yo así hago. Cuando veo que va a caer una gran lluvia, no me puedo ir a mi casa y me queda más cerca de Cope, me voy para Cope.
7: Sí, la verdad es que es una buena excusa.
0: ¿Para qué te vas a ir a mojar?
7: Pues sí.
0: Si puedes estar en un place bonito echándote ahí una bebida que a vos te guste, no precisamente tiene que ser cerveza, pero con una comida deliciosa.
7: Sí, es rico, unos chicharrones.
0: Hey, pruebe los hongos al ajillo. Vienen así, o sea, revueltos con queso, de ese queso de pupusa.
7: Quesillo. Qué rico.
0: Así, no.
7: Y tortilla.
0: No, y tortilla. Hoy sí, el
7: curtido.
0: Pero del morado.
7: Ay,
0: hoy sí, del morado. Pero aquel día porque era amarillo, era especial.
7: ¿Qué pasó? Ese curtido, pero es que no todas a veces los restaurantes saben hacer ese curtido morado bueno.
0: Definitivamente.
7: Que tiene que estar acidito, rico, no sé, tiene que tener algo.
0: Yo creo que entre más ácido esté o más días pase ahí.
7: Como que más fermentado. Ajá,
0: correcto, el vinagre ahí más rico queda.
7: Más
0: rico te va a doler la boca después. ¡Aló!
8: ¡Ey, qué onda, Yulay!
0: ¡Dímelo! ¡Ey, qué te habías hecho vos!
8: Aquí activado en este ombliguito de semana. ¡Ey, parce! Póngase ahí.
0: Ajá.
8: Zona Gangster del Dari.
0: ¡Órale! ¡Saludos, Mario! ¡Viene! ¡Viene! ¡Aló!
9: Hola, Yulay.
0: ¿Qué dice?
9: ¡Plop, plop, plop!
0: ¿Qué hay?
9: Como es habitual aquí en Santa Elena, ya tuve Cucatlán tapado de tráfico. Voy buscando allá para los chorros. Ya te cuento. Quisiera que tuvieras follow, como dice Gordo.
0: Bueno, síganos contando, síganse activando, síganos reportando el tráfico a través del WhatsApp de la CUL 78617364. Saludos al buen conejo. Saludos a Wilber. Saludos a su señora esposa, a Iván. Ahí nos vemos más tarde, ya sabes. Ahí me aparta la mesa, por favor. Saludos, conejo, saludos a tu esposa. Ahí van siempre conectados con esta estación. ¡Cucucucucul! Vamos con sus canciones y ya venimos con sus audios y sus reportes del tráfico. Si no has reportado el tráfico vos todavía, dale. Si no has pedido tu canción favorita, dale, pedíla ya. ¡Bienvenido! ¡Plop, plop, plop!

contando contra contra Martinica o no me acuerdo contra quién. No sé qué le vale el chorizo, pero por si acaso no le vale el chorizo, el viernes juega la selección. Ya vamos a estar contando con quién. ¡Aló!

0: Santa Tecla cayendo Elber, ya con todo. Santa Tecla saliendo de Tecla cayendo Elber.
1: Saludos. Ey, Tecla, ya está lloviendo. Tecla, vamos, Tecla, vamos, Tecla, vamos. Está lloviendo. Ya está lloviendo en Tecla. Bueno.
2: Qué rico. Mira, hay un like.
1: Mándeme.
2: El viernes,
1: ¿qué pasó?
2: Juega El Salvador contra Martinica a las 9 de la noche.
1: Aquí vean, en el Mágico.
2: Juega en el... Sí. Así es.
1: Pero el Mágico ya lo arreglaron. Vean, no vamos a andar dando otra vez ahí, pues, porque con esta lluvia no se sabe. ¡Aló!
0: Fíjate que el like no les conté, pero fueron alrededor como de unos 30 quizás. Solo yo, porque también había otro delivery y nos repartimos ahí rutas.
1: ¿30?
0: Fíjate que uno de estos para con casas de casa, ahí había chamacas que no querían recibir las flores.
1: ¿Qué?
0: Pero
1: se... Bueno.
2: Ey, hay gente que golpeó a la pareja con la, con los ramos.
1: A saber qué le hicieron. ¡Aló! ¿Qué onda? ¿Cómo vas?
3: También para esta visita.
2: Saludos.
3: Aquí andamos ya disfrutando de este musicón en esta tarde muy agradable.
1: Eso.
3: Y por cierto, yo le dije, ¿qué culpa tiene miércoles que no sea viernes?
1: Yo lo vengo diciendo desde lunes. Dale.
3: ¿Amerita o no amerita?
1: Se...
3: Ponla a la pared, porfa, Yulay. Saludos.
1: Saludos. Que amerita, que amerita, mi bro. O sea, eso no es problema. Sí, la verdad se pronostican lluvias y un par de heladas. Como decís vos, ¿qué culpa tiene el miércoles de no ser viernes?
3: ¿Qué onda, Yulay?
1: ¿Qué onda? ¡Dímelo!
3: Hey.
1: ¿Qué?
3: Se apetece un campestre ahí, va el 2x1.
1: Claro, ya oíste, vea.
3: Pues la reunión de los paqueros.
1: Viene, ya oíste vos ahí, vea.
2: Sale buenísimo ese 2x1.
1: Buen billete le dieron. Sí. Sale el gane del Salvador, yo creo que sí sale. Vos ponele unos 100 pesitos y no ganamos 80 ahí. Digo yo.
2: Mira, queremos confiar en la selecta, ¿verdad? Pero
1: la verdad
2: es que
1: no queremos.
2: Complicado.
1: La verdad
2: es
1: que no queremos confiar.
2: Yo sí.
1: La verdad.
2: No. Es que no, tampoco podemos caer tan bajo que ningún partido.
1: Ya casi. Bueno. Buena, reporte del tráfico de Santa Tecla al Estadio Mágico González. Hice 25 minutos. ¿Qué? Espérate, otra vez. De Santa Tecla al Estadio Mágico González, 25 minutos.
2: Ah, está fluido.
1: Sí, está súper bien, entonces. Bueno, vamos a continuar con más música. Seguite reportando a través del WhatsApp de la Cool, 78617364. Seguinos pidiendo tu canción favorita, venimos con tus audios. No te preocupes, que si no ha sonado la tuya, ya va a sonar. ¡Mexicano llueve, niña! ¡La ropa!

0: Señoras y señores, continuamos con más a través del 893 El Dial, por supuesto, con el Cool Beats. ¡Plo, plo, plo, plo! ¡Hello! ¡Hello!
1: Buenas tardes, July.
0: ¿Qué onda?
1: ¿Qué tal? ¿Cómo va?
0: Suave.
1: Ponete ahí Impacto, pues, pero remix con la Fergie, porfa.
0: Sí, viene Impacto de Daddy Chunky Joe con la Fergie. A ver, a la pared. ¡Aló!
2: Cool, cool. Activado, que te quiere.
0: ¡Eso!
2: Saludándote aquí desde la
0: carretera
2: Cerro
0: Verde.
2: El viernes ganamos
0: 2-1. Eso, el viernes ganamos 2-1, señoras y señores, a esta hora de la tarde. Por supuesto, ya escuchó usted, ya le dimos ahí un adelantito. 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
3: Así es.
0: ¿Qué vamos a preguntar?
3: Vamos a preguntarles desde dónde nos están escuchando.
0: Uh-huh.
3: Ya yo que hasta por el Cerro Verde andan por ahí.
0: En todos lados, aquí en la curva.
3: En todos lados. Y como campestre, entonces también en todos lados van a poder canjear ese vale en cualquier lugar. Es un menú campestre, son 2 ganadores que nos digan cuál es la Campestre Manía de lo que acabamos de hablar ahorita. Uh-huh. Y desde dónde nos están escuchando para ganarse ese vale.
0: Bueno,
3: 2 ganadores.
0: Súper fácil, WhatsApp de la Cool 78617364. Ya, los primeros 2 que nos digan de qué.
3: ¿Qué es la Campestre Manía?
0: ¿Qué es la Campestre Manía? Y donde nos están escuchando. ¡Vamos a ver! Facilito. Permítame contigo, que aquí ya se me vinieron todos juntos.
3: Se emocionaron.
0: Correcto. Sí. Vamos a ver. ¡Aló!
5: Hola, buenas tardes.

0: ¡Felicidades, amiga!
1: ¡Lo ganó! Ya se lo vamos a mandar.
0: Mándame tu nombre completo, amiga, porfa, para mandar. Bueno, aquí me lo van a mandar y yo te lo reenvío porque es digital. ¡Vamos con el siguiente! ¡Aló!
2: La Campestre Manía es el día 22, 23 y 24 y es al 2x1. Así que yo me la quiero ganar y nos vamos a ir a cambiar ahí a los próceres.
0: Bye. Ahí está.
1: Eso.
0: Vaya corte, ya tenemos a los dos ganadores.
1: Rapidísimo. Ya le van a enviar ahí su vale. 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
0: Bueno, ahí está. Nosotros vamos a continuar con más. Ese es el Colmix. Gracias, Conti. Le esperamos acá nuevamente. Oye.
1: Así va a ser.

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1: 5:48.
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0: Fofo en el miércoles. Señoras y señores, continuamos con más. ¿Dónde más sigue lloviendo a esa hora? Cuéntenos a través del WhatsApp de la Cool. Espérate, ¿dónde me quedé? O es que había un montón de mensajes. ¡Aló!
1: Soy Apango, llueve ahorita. Está comenzando, pero ya. Ya moja, pues, ya moja, ya. Ya está afuera, ya. Poquito, en 3 minutos está chupado.
0: ¡Salud! Vaya,
2: es que. El agua moja.
0: Es que ese es un grado, Stacy, de que los salvadoreños sabemos qué nivel de lluvia hay. O sea.
2: Cuando son pringuitas.
0: Llovizna. Correcto. Entonces vos decís, puedo moverme del lado A al lado B y no me voy a mojar tanto.
2: Sí,
0: pero aquí el brother ya nos dijo, no, o sea, en 3 minutos ya te empapás. O sea, está lloviendo ya.
2: Ya me mojé.
0: Ya fuerte. ¡Aló!
3: Yulay, lo que ¿qué? Pasa es que el estadio Maico González también es para natación. Aquel que vende café. Café con crema.
0: Doble uso le quería dar, pero yo, en teoría ya está bueno. Esperemos que sí, porque con estos días que estaba lloviendo por la noche, no se va a inundar como la última vez. Ah, para la final fue, ya me acordé. Para la final de Faja Águila fue. Y el segundo tiempo se jugó así medio chamusqueado.
2: Sí, es cierto. Pero así es complicado jugar.
0: No, es que no se puede. No se puede. O se juega fútbol o se juega waterpolo, pero las dos no se puede.
2: Las dos no.
0: ¡Aló!
4: Hola, cool, buenas tardes.
0: ¡Le de Dios!
4: En los próceres está bastante congestionado, pero
0: se avanza.
4: El paso está bastante fluido.
0: Gracias, amiga. Saludos, Jensi. Bueno, en los próceres es buena opción entonces porque sí está lleno. Pero se avanza. Nos reportan accidente bajando los choques.

0: vaya precaución entonces, bajando los chorros, hay un accidente y eso se va a poner complicado. Saludos, Maynor, gracias. ¡Aló!
1: Quiero ganarme después de campestre.
0: Estos ya llegaron después, despuesito. ¿Dónde están los demás?

0: no me gusta.
1: No, guácala.
2: Hay gente que sí lo chuponea, hay gente que no. Bueno, yo soy del team que sí lo chuponeo.
1: ¿Vos lo chuponeas?
2: Pero si es hojita.
1: O sea, que a vos te gustan también comerte las pupusas mojadas.
2: Sí.
1: Con curtido. O sea, cuando pones. Vaya, yo no puedo.
2: Yo soy de ese
1: team. O sea, yo pido pupusas y me tenés que llevar dos platos. El plato donde va la pupusa y el plato donde me va a hartar la pupusa.
2: Por separa, o sea que cortás la pupusa y las...
1: No, no la chuponeo.
2: No, no la chuponeo.
1: No, por eso. Yo pongo el curtido y la salsa en un plato.
2: Ajá.
1: Para que se escurra. Entonces solo agarro la parte seca que ya tiene el curtido y la salsa. No puedo poner en el mismo plato porque...
2: Es rico.
1: Es como...
2: Y más, si es pupusa tostada.
1: Es como chuponear, es exactamente la misma cosa. La misma cosa. ¡Aló!
3: Hola, culto. Los escucho desde Ibustepeque, San Salvador. La campestremanía consigo.
1: Saludos, amiga. Saludos, Kenia. Ahí nos han quedado varios mensajes rezagados de los de la campestremanía. Pero sí, ya regalamos los dos menús. ¡Aló!
4: Buenas tardes, cool. Plop, plop, plop, plop.
1: ¿Qué onda? Suave. ¿Qué hay?
4: Complicado aquí el Boulevard de

0: Gracias. Tráfico reventado para Zoya. O sea que en Zoya sí hay un gran relajo. ¿Qué está pasando en el Maferrer? Tráfico detenido subiendo el paseo. ¿Alguien sabe qué pasa en el Maferrer? ¿Algún accidente o el tráfico normal de la hora? ¡Aló! ¡Dímelo!
1: ¿Qué onda, Juli?
0: ¿Qué hay?
1: Por salud del mundo. Hay un gran tráfico ahorita. Oíme, poneme ahí la canción Te robaré de Nicky Jam.
0: Te robaré de Nicky Jam, bye. Tráfico complicado, se dice aquí en El Salvador del Mundo.
2: Y yo pensé que no iba a haber tanto tráfico porque el día de ayer fue un caos. Uh-huh. Y ahora yo vine y dije, está tranquilito. Pero ya
0: temprano estaba tranquilo.
2: Sí, estaba tranquilo, pero ahora ya veo que está por todos lados, está el tráfico congestionado.
0: Sí, pues lo importante es que la gasolina se da en los árboles. Entre más llueve, más gasolina hay. ¿Qué hablas?
3: Cojute está despejado. Cojute está rico el clima. No hay lluvia. Estamos con una tarde riquísima. Bueno, llegando vengo. Saludito, mi gente. Saludito a todos ahí.
0: Saludos, mi bro. Lo bonito, lo chivo y lo rico de Cojute, que como está en lo alto, este clima me imagino que ha de estar con, así brumoso. O sea, así con neblina.
2: Rico,
0: ahí Cojute es una gran cosa.
2: Sí, los chorizos de Cojute son buenísimos.
0: A mí una persona hace bastante tiempo me prometió llevarme, fíjate, ahí a Cojute a probar los choricitos esos.
2: Y nunca
0: sí, nunca me llevó, me dijo, yo te voy a llevar, me dijo, porque fíjate que son bien ricos con cuajada, me dijo, tortilla tostada y con aguacate. Algún día me voy a ir yo a Megu, le voy a decir que me lleve, ¿eh?
2: Sí, qué rico, a Megu le queda, pero a la vuelta de la esquina. En cada, salir de la colonia, ahí hay un puestito donde venden chorizo.
0: Vas a imaginarse.
4: Pablo Julito, una pregunta, nada más preguntar.
0: ¿Qué me vas a preguntar?
4: ¿Qué opinas de la canción del Babo, Bien Pata?
0: La del Babo. Fíjate que esa canción es rarosa, pero vos sabés que el Babo es rarosa también. El Babo, estamos hablando del cantante del que era el cartel de Santa. El de el Babo, así se llama. Entonces acaba de sacar una nueva producción con una canción así, con un ritmo raroso, que es una tiradera esa canción que dice el bro. Brother, es una tiradera bien su estilo, la verdad. Y la pusiera, pero es que es una, o sea, que bien rara, bien rarosa. Pero es una tiradera y lo único que te puedo decir, tiene su estilo. El tipo,
2: ¿te gustó?
0: No es como que, wow, la voy a escuchar todo el día. La escuché como tres veces y dije, ah, qué chivo, aquí le tira a fulanito, aquí le tira a fulanita. Pero la verdad, yo esperaba algo más cartel, más tipo cartel de Santa, más tiradera, más ra, ra, ra. Pero a tiempo.
5: Hola, en el Maferrer el problema es el de la Jerusalén, que como cuando uno va para Multiplaza está
0: el semáforo,
5: carril, pues entonces se hace un embudo ahí.
0: Gracias, mi bro, es cierto. Brother, entonces el tráfico en el Maferrer es lo normal, vos, de la cantidad de carros que hay ahí. Hola, calle Ciudadela, que va para Zoya, está topado, llega la cola hasta la garita. ¿Hasta la garita? Está lejitos, tata. Está lejitos. ¿Qué más iba a decir? ¿Qué pasó?
6: Por lo que ayer nada más me eché 20 minutos en los chorros, hoy me eché 50 minutos para